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Estrenos, ranking latino. Se viene una canción de Los Calzones. Esta banda de Sky Rock, que se formó en Bursaco en 1988, lanzó Ella. El grupo bonaerense suma este sencillo a sus más de 30.

0: Maluma, tu recuerdo. El artista colombiano explora una faceta más íntima y acústica en este sencillo, alejándose temporalmente del reggaetón de discoteca. La canción profundiza en la nostalgia de un viejo amor.
1: 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Pues todos.
0: Fonseca y Juanes, antes que el tiempo se vaya.

Así termina una nueva edición XL del Big Show de Ranking Latino. Soy Santiago Altieri y gracias por compartir estas 4 horas juntos. Que tengas un excelente fin de semana y seguí disfrutando de la mejor música latina. Chau, amigos.

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0: 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Y chao, humedad en su casa.
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0: Muchas gracias. Gracias, Emma.
1: Gracias, amigo.
0: Gracias por venir. Gracias, amigo. Muchas gracias. Un placer. Con ustedes, Ulises Bueno.

0: con Pauli Sosa Madrid.
1: Qué pronto crecimos, pero no me imagino estar haciendo esto con nadie distinto a ustedes tres.

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estoy cansada. Me he reído tanto, tanto que a mis ojos ha asomado el llanto. Tanto que este rictus que contrae mi boca es un rastro extraño de mi risa loca. Tanto que esta intensa palidez que tengo, como los retratos de viejo abolengo, es por la fatiga de la loca risa que en todo mi cuerpo su sopor desliza. Estoy cansada. Déjame que me duerma, pues, como la angustia, la alegría enferma. Qué rara ocurrencia decir que estoy triste.

0: hay 20 millones de dólares.
1: Así que me reciben en el
0: en
1: banco.
0: El VHD.
1: A mí no me gusta que me digan.
0: Ni yo mismo, dejo, me va yo mismo, es peleando conmigo.
1: Banco vieja. ¿Qué?
0: Dime tú. Oye, los mosquitos. Eso es lo que les pico a ustedes.
1: Ay, por mi madre.

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¿Se animan a cantarla? Bueno, vamos con el compás. ¿Estamos? ¿Cómo dice?

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0: ¿Cómo se han despertado en el día de hoy? ¿Cómo está la mañana? Bueno, se los voy a ir contando a medida que va transcurriendo este encuentro que tiene que ver con juegos, entretenimientos, buena energía y, por supuesto, la compañía de ustedes que, como todos los domingos, es mucha.
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0: Por el momento tenemos un cielo... un cielo cubierto en la ciudad de San Carlos de Bolívar. Nos vamos a acompañar hasta la hora 13 exactamente con muy buena música, entretenimiento puro y algún toque informativo para que también nos informemos. Vamos actualizando los datos del tiempo, la temperatura actual en la ciudad de San Carlos de Bolívar, 8 grados 5, la humedad 82%, la presión 1002.9, el viento está en calma. Y el pronóstico general indica que te quedes en la radio, que te quedes en la 106.1.

La música en compañía del chaqueño para vecinos, Cara Esperanza en la mañana haciendo por amor a qué. Bueno, ya hay oyentes que se van comunicando, vamos todavía. 620485, mensajero de la radio. Está la ciudad con mucho movimiento, al menos en el sector de la radio, ¿no? Y aquellos que por ahí se toman ese tiempo para las clásicas caminatas desde muy tempranito. Cuando sales temprano. Le vamos a mandar un saludo grande a mis amigos de Personal Flow por ahí, que ya emprenden su labor, la gente de guardia, por supuesto. Que no sé quién estará en el equipo de guardia de Personal Flow por ahí, pero bueno, el saludo para... para todos los chicos, por supuesto. Domingo 2 de agosto del año 2026, Día del Trabajador Gastronómico, 34 años de Cortinería La Barra. Agosto lleva la culpa y septiembre lleva la pulpa. Semana de la Lactancia Materna, se celebra del 1 al 8 de agosto. Proclama Organización Mundial de la Salud desde cuando se celebra en el 2013. Santoral, Virgen de los Ángeles y Santa Alfreda de Mercia. La frase de la radio: me quedo con las personas que no te sueltan en los momentos difíciles, que te animan, te aconsejan y no te dejan caer. Qué bueno esto, ¿no? 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Domingo 2 de agosto del año 2026, comenzando un nuevo mes. Ayer fue el Día de la Pachamama. No sé si habrán tomado la clásica caña con ruda. A mí me quisieron dar, realmente no, porque no me gusta, no tomo. Pero bueno, está bien por aquellos que lo hacen, en definitiva, ¿no? ¿Cómo es eso de andar mirando detrás de la puerta, detrás de la cortina? Eso no se hace. ¿Cómo vas a espiar a los vecinos? 620485, mensajero de la radio, apenas estamos comenzando la mañana.

La música en compañía de Destino San Javier. Ahí estamos con Destino San Javier, que el jueves 23 estuvieron en nuestra ciudad, en el Teatro Coliseo Español. Realmente la rompieron, ¿no? Excelente, excelente nivel musical de estos grandes, grandes de la música. Bueno, gracias Beatriz, un beso grande ahí para Beatriz, que ya me está acompañando como cada domingo. Por acá Norma, hola Sergio, muy buenos días, muy buen programa, dedícame a algún tema, pasá cualquiera porque todos son buenos. Bueno, ahí estamos sumando oyentes que se van comunicando en la mañana. Tengo por acá el pronóstico del tiempo extendido, vamos a ver qué es lo que va a pasar en las próximas horas a través del clima, ¿no? Para hoy domingo, cielo mayormente nublado, frío fresco con posibles lloviznas, un 40%, mínima de 6, máxima de 14. Lunes, cielo cubierto inestable, fresco con probables lluvias matinales, 90%, mínima de 8, máxima de 14. Martes, cielo parcialmente nublado, fresco a templado, mínima de 6, máxima de 15. Miércoles, cielo nuboso, leve ascenso de temperatura, mínima de 7, máxima de 17. El jueves, cielo nuboso e inestable, fresco con probables lloviznas matinales, mínima de 7, máxima de 12. El viernes, cielo mayormente nublado, frío a fresco, mínima de 6, máxima de 12. El sábado, cielo nublado, poco cambio de temperatura, mínima de 5 y la máxima de 14 grados. Reitero, para hoy domingo, cielo mayormente nublado, frío fresco, con posibles lloviznas, un 40%, mínima de 6 y la máxima de 14.

0: excelente jornada para vos, hermoso comienzo del programa como siempre. Saludos para todos, abrazos.
1: Bueno, muy bien, un saludo grande para la señora Magdalena Pepe, que ya me está acompañando. Gracias, Magdalena, como siempre, ¿eh? Bueno, gran persona, Magdalena. Julio Martín, el amigo Julio Martín. Buenos días, Sergio, buen domingo, con tu buena música, suerte. Bueno, gracias, gracias ahí al amigo Julio. Buen día, Sergio, que tengas un hermoso domingo. Nilda, que me está acompañando desde Barrio María del Carmen. El amigo Oscar Gonzalo, no pasó su estilo musical, mi amigo, en el día de hoy, pero bueno, lo estamos saludando igualmente, ¿no? Dice, buen día, Sergio, buen domingo, que tengas un día lleno de bendiciones. Buen programa, abrazo grande. Gracias, Oscar, ¿eh? Gracias por la compañía. Ahí estamos.

Los compases de la música ciudadana, ahí estábamos con lo mejor del 2x4, el recordado varón del tango, Julio Sosa, primeramente, Muñeca Brava, Rodolfo Lezica, y todavía, todavía te quiero.

0: Voy en 620485, mensajero de la radio. Hay muchos oyentes que ya desde muy tempranito están pegados a FM10, Radio Ciudad. Bueno, un beso grande para Esther, nuestra amiga costurera, que se ha sumado también a la mañana, ¿no? Gracias, Esther, como siempre. Por acá Mari, hola Sergio, muy buenos días, muy buen programa, dedícame algo, me dice Mari. Excelente, como siempre, ¿eh?
1: Buen día, Sergio. Empezaste con todas las pilitas, ¿eh? Hoy domingo, qué bien, cuánto me alegro, el programa hermoso. Bueno, el día lo que no acompaña el tiempo, pero ya estamos acostumbrados. Creo que ya nos acostumbramos a vivir así con el día feo. Bueno, te dejamos un saludo con Luis y Lidia de la calle Leiría. Chaucito, buen domingo. Si podés, pasame un tema de los Pimpinela. Si podés, queréis, tenés ganas. Chaucito.
0: Bueno, bien, un saludo grande ahí para Lidia y para Luis, que me están acompañando. Sí, el día está desapacible, al menos ahora. Por ahí puede ir cambiando. Igualmente el pronóstico indica 40% de probabilidad de lloviznas. Tengo mensajes por acá, la señora Adriana Gandola. Buenos días, Sergio. Buena jornada para todos. Lamento el mal tiempo de estas vacaciones. Pobres chicos. Y hoy, por ser el último, tiene pinta de lluvia. ¿Qué tangazo? Cantando y bailando en la cocina. ¡Feliz domingo! Gracias, Adriana. Un beso grande y para la señora Adriana Gandola. El amigo Ángel de la zona de Blanca Grande. Buen día, amigo. ¡Feliz domingo para vos y tu audiencia! Pasate algún chamamé, me dice el amigo.

¿Tienen ganas de jugar, de llevarse premios, de participar? Hoy se las voy a hacer un poco difícil, me parece, ¿eh? Se va a complicar un poquito, pero bueno, todos los domingos no puede ser fácil, ¿no? La consigna de hoy es la siguiente. Hoy tengo una caja misteriosa. Y ya la ayudita va a ser que no es chica. Es una caja tirando a grande, mediana, un poquito más de mediana. En la misma, en esta caja, hay cuatro elementos que son fundamentales en el hogar. Cuatro elementos que son fundamentales en el hogar. ¿Sí? Bueno, ¿qué tengo yo dentro de la caja? Son cuatro. Con que me digan dos es suficiente. 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Ustedes dirán, ¿qué es una chorrillana? Es una comida chilena, muy rica por cierto, que contiene una cama de papas fritas, cebolla, carne picada, chorizos y arriba huevo frito. ¿Sí? Bueno, la consigna de hoy, se las reitero, la caja misteriosa. En esta caja tengo cuatro elementos que son fundamentales, pero muy fundamentales para el hogar.

Muy bien, ¿eh? La música de la mano de Pastor Luna como pava sin manija para complacer al amigo Ángel de la zona de Blanca Grande que me está acompañando a esta hora de la mañana. Y quiero saludar también a Nilda en barrio María del Carmen. Oyentes que forman parte de esta mañana. Bueno, participen, ¿eh? Se llevan un montón de premios realmente para

esperanza para un diario vivir. Aquellas personas que están atravesando momentos difíciles, sus negocios que andan mal, sus campos que no prosperan. El hogar no es hogar, sino es un campo de batalla. Están sin trabajo, tienen un juicio pendiente y se lo han bloqueado. Hay malos vecinos, los animales se le mueren. Usted dice sí, su compañera dice no. Amigos, quiero llegar a ustedes brindándoles una mano amiga. Aquel que sufre las inclemencias de la vida, que está viviendo esos momentos difíciles, que el dinero no le rinde para nada, que anda mal con su pareja. Recuerde, el manantial de los secretos le va a ayudar a encontrar una solución a sus problemas. Recuerden, amigos y amigas, hay que dar para recibir. Si siembras caricia, recoges bondades, pero si siembras viento, recoges temblor.

sinsabores de la vida. 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A continuación, escuchen lo que dicen los astros en el día de hoy. Aries, la mañana es buena para la estética y por la tarde y la noche para la pasión y el deseo. Tu número de suerte es el 249. Tauro, momentos oportunos para ilusionar sus zonas oscuras y ver el otro lado de sus motivaciones. Tu número de suerte es el 323. Géminis, no cierres su mente ante un conflicto. Toda situación permite de ser resignificada. Tu número de suerte es el 443. Cáncer, regresa el optimismo, la alegría. Es un puente que hace ver mejor las cosas. Tu número de suerte es el 049. Leo, estar en pareja no es solo dejar pasar los días, sino dar lo mejor de sí. Tu número de suerte es el 823. Virgo, trate de crecer laboral económicamente, pero atienda y cultive el estado de su alma. Su número de suerte es el 949. Libra, ha llegado el momento para que hagas un cambio a tu vida. Tu número de suerte es el 710. Escorpio, en el amor, aunque ya tienes una relación, te encuentras entre dos amores. Tu número de suerte es el 720. Sagitario, en el amor, tu pareja ha estado fuera, ya sea por motivos de trabajo o de vacaciones. Tu número de suerte es el 963. Capricornio, en esta semana tendrás una buena suerte. Tu número de suerte es el 774. Acuario, en el amor, tu relación está protegida y van a haber nuevos inicios. Tu número de suerte es el 720. Piscis, en el amor, vienen arrastrando problemas desde hace mucho tiempo. Tu número de suerte es el 324. Estos fueron los mensajes de los astros en el día de hoy. 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Vamos a empezar a darle respuesta a los mensajes y este nos dice: soy Luis, nacido el 8 del 9 del 62. Consulto porque ando mal, no sé qué me está pasando, vivo llorando, quisiera una orientación. Luis, veo que has absorbido unas malas energías, te tienen atormentado. Vives llorando porque no sabes qué hacer, ya que de noche no duermes y ves visiones. Busca una ayuda, busca una solución. Nosotros te podemos orientar, que de seguir así vas a terminar muy mal. Esta ha sido tu pregunta, esta ha sido tu respuesta. Es así como orientamos y damos respuesta a sus mensajes. Otro mensaje dice: mi nombre es Marta, soy nacida el 7 del 6 del 70. Consulto porque tengo un juicio pendiente y no me le dan solución. Quisiera una orientación. Marta, analizo que te persigue una mala suerte. Ese juicio no lo vas a poder solucionar así. Hay muchos problemas. Te invito a que me visites, así te diré qué hacer. Porque veo que hay una persona que está encargada a que vos no puedas solucionar este problema. Esta ha sido tu pregunta, esta ha sido tu respuesta. Es así como orientamos y damos respuesta a sus mensajes. 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

0: Quiero dar testimonio sobre mi hermano. Gracias a usted, a Dios, por haberlo ayudado a salir adelante. Doy fe de todo eso. Le digo a la gente que necesite ayuda que se comunique con usted para que la pueda ayudar. Desde ya, muchas gracias y les mando un saludo.
1: Qué lindo, qué maravilloso escuchar el testimonio de esta persona que se ha acercado a nosotros a dar su testimonio, porque el testimonio es la prueba fehaciente de nuestra labor cumplida. 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

Voy en 8 de la mañana, 43 minutos de esta desapacible jornada de domingo, al menos por la mañana. El pronóstico indica lloviznas con un 40%.

Tengo una consigna a la cual ustedes ya han comenzado a participar, por supuesto. Hoy, la caja misteriosa. En esta caja tengo cuatro elementos que son fundamentales en el hogar. Me nombran dos y directamente quedan anotados, ¿sí? 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Bueno, respondan, ¿eh? Vamos, participen, la van a pasar bien, se van a llevar premios, ¿qué más quieren? Vamos.

0: Hola, buen día, buen día. Bueno, aquí Mar del Plata un poquito nubladito. Un beso grandote para todos los bolivarienses y un especial saludito para Coca y Susi, que es su cumpleaños. Así que un beso enorme, enorme para las dos.
1: Bueno, muy bien, ¿eh? Gracias, Mercedes, desde Mar del Plata. Recién la estuvimos saludando a Susana, por supuesto, nuestra amiga que está viviendo en el Mar del Plata. Le mandamos un mensaje, pero debe estar descansando todavía porque es muy, pero muy temprano. Bueno, a ver qué tengo por acá. Eva, me parece que me ha dejado un mensaje.
2: Hola, buen día, Sergio. ¿Cómo estás? Espero que muy bien. Que tengas un muy, pero muy bendecido domingo y comienzo el mes de agosto. Sea más positivo, más lindo. Bueno, hoy quiero saludar, Sergio, a Marisol Colato, que está cumpliendo años. Y te quiero pedir un tema de ella, que es muy, muy temprano, de los Lince, el que tengas. Bueno, que tengas un excelente programa como todos los domingos, no se me ha acostumbrado. Un beso grande, grande y muchas, muchas bendiciones en este día. Vuelta yo, Sergio. Anoto Jesús con el 271, Eva 949, en la casa, para mí, que es muy fundamental para la casa, artículos de limpieza. Puede ser lavandina, desinfectante, detergente, algo de eso. Bueno, un beso.
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4: Hola, Sergio, ¿cómo andás, querido? Al fin me puedo comunicar con vos. Escúchame, yo en una caja tendría dos cosas muy importantes para mí. Sería gasas y desinfectante.
1: Bueno, muy bien. Hay un pequeño inconveniente por ahí. El nombre y los tres últimos números de documento para poder anotar, ¿no?
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1: Le mandamos un beso grande a la abuela Coca, que ya me está acompañando. Bendiga, abuela, ¿cómo le va? ¿Cómo anda? ¿Cómo despertó en el día de hoy? Ayer estuvimos en la casa de la abuela, estuvimos almorzando, como es habitual todos los sábados, por supuesto, ahí el almuerzo con la abuela, la charla. Muy rico todo, abuela. Riquísimo realmente, ¿eh? Así que muchas, pero muchas gracias. Por acá la abuela Teresa se ha sumado también, bienvenida abuela. Muy buenos días amigos, yo te estoy acompañando desde la previa. Gracias por contestarme el mensajito de ayer, un saludito de parte de la abuela Teresa. Ayer me había escrito la abuela a través de mi número personal, que no me molesta, ¿no? Para nada, obviamente que no. Así que gracias, abuela, ¿eh?

0: La música litoral presente, ahí estábamos con los majestuosos del chamamé. El saludo para Ángel, zona de Blanca Grande. Saludamos nuevamente a María del Carmen, que me están acompañando por ahí. Carlos y Lili también sintonizan FM 10 Radio Ciudad, ¿no? Bueno, tengo mensajes por acá. A ver, Liliana, que me dice... Hola.
1: Sergio Corazón, me olvidé decirte, mi número de documento es 13239416. Vos sabés que justo me vino gente, así que no pude terminar. Pero bueno, otra vez será. Estoy contenta de comunicarme con vos porque te escucho siempre, siempre, siempre. Y ahora, gracias a Dios, puedo comunicar. Bueno, besitos, corazón.
0: Bueno, ahí la anotamos igualmente. Tempranito la gente, ¿eh? Tempranito. Bueno, a ver por acá.
2: Buen día, Sergio. ¿Cómo anda, hermano? ¿Bien? Sergio, por el jueguito, lo más importante de la cosa en la caja tiene que ser la lavandina, detergente, jabón, todo. Raúl con el 816 y Gladys con el 905. Que tenga muy buen día, Sergio. Suerte, hermano. Chao, chao, chao.
0: Bueno, pero yo no dije que había artículos de limpieza, ¿eh? Por ahí digo, para que no se vayan perdiendo. 620485, el mensajero de la radio. Gracias, Raúl. Gracias ahí a su señora, por supuesto, que me están acompañando.

0: Bien, ahí estamos con la música, Trío Charles y estos valsecitos peruanos para compartir en la mañana de domingo fantástico. Gracias, Virginia, ahí por el mensaje, ¿eh? Ya cumplo con un tema musical ahí de Diango para Virginia y para su mamá que me están acompañando. Le quiero mandar un saludo grande a la señora Magdalena Pepe, que hoy nos había dejado también un mensajito por ahí al pasar. Muchas, pero muchas gracias como siempre. María Magdalena, un beso también. Saludamos a Delia, saludamos a la gente de Cierra la Ventana.
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0: 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La señora Adriana Gandola que me estaba acompañando, gracias Adriana, como siempre. A ver qué me dice por acá. Hola Sergio, en la caja hay un celular, una cuchilla, un reloj y una virome. Adriana 052, linda música, te estoy escuchando. No, les voy tirando pistas igualmente, ¿eh? No hay esas cosas.
2: Hola, muy buenos días, amigo. ¿Qué tal? ¿Cómo estás? ¿Todo bien? ¿Todo tranquilo? Puede haber cuatro artículos. Puede ser una linterna, puede ser un encendedor, puede ser una toalla y puede ser algún alicate. Alberto 570, muy bueno. ¿Puedas tener algún tema de tormenta después, si podés pasarme? Desde ya, muchísimas gracias. Saludo a la parienta, que siempre estamos en contacto. Y a seguir para adelante. Muchas, pero muchas gracias.
0: Bueno, muy bien, Alberto. Un abrazo grande. Saludos. Un poco más tarde vamos a sumar la música de...

La música en la mañana de Domingo Fantástico. Ahí estábamos con Facundo Toro. Facundo Toro haciendo Si me quedo o si me voy. Bueno, gracias Norma. Un beso grande y para Norma que me está acompañando. Dice, estoy desde la previa a las 7 de la mañana con tu música y la compañía de la 10 como todas las mañanas, por supuesto. Tengo una muy linda consigna. Están participando, pero sigan, sigan. Vamos, vamos, que esto recién comienza. Hoy, la caja misteriosa. En esta caja tengo cuatro elementos que son fundamentales en el hogar, ¿sí? Son muy fundamentales, únicos, realmente. Los usamos sí o sí. Carnes en Nasa, de Necochea y Mitre, nos regala un kilito de chorizos parrilleros. Panadería La Pituca, de San Martín, 190, dos docenas de facturas, la famosa catorcena. 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Es una cama de papas fritas, cebolla, carne picada, chorizo y huevos fritos. Espectacular, por cierto. Bueno, recuerden de dejar el nombre y los tres números de documento para poder participar, ¿no? No puedes luchar. Además, tengo para sortear, para regalarles dos hermosas remeras. Sí, sí. Dos hermosas remeras de la agrupación cuartetera Qué Locura, que se estará presentando el próximo 20 de septiembre en la Sociedad Rural, previo a lo que es la primavera, ¿no? La bienvenida, la llegada de la primavera. Dos hermosas remeras, una de color negro y la otra de color blanco. Muy lindas son, ¿eh? Muy, pero muy lindas. Las tengo por acá en mesa de trabajo. Y le agradezco a la producción del programa La Radio, que conduce mi amiga y compañera Sandra Reina.

La música en compañía de Caldenes haciendo Luna Carnavalera. Ahí vamos cumpliendo. Alberto, ya vengo con la música de Tormenta. ¿Eh? Sí, sí, ya vamos a cumplir con la música de Tormenta para el amigo Alberto que me está acompañando.

0: Llamo por el jueguito. Soy Marta con el 609. En la caja llevas una toalla, un peine, un jabón y una libretita. Gracias.
1: Día, aunque el día está feo, pero vos hay que seguir. Soy Emilia con el 805. Para mí hay una taza, el mate, un vaso. Son utensilios que uno usa continuamente. Puede ser también una tijera, que es muy útil en la casa. Gracias, hasta luego.
2: Bueno, muy bien, ¿eh? En esta caja que yo tengo, la tengo acá simbólicamente, obvio que es así. Pero son elementos que usamos a diario, no fuera del hogar, sino dentro del hogar. Buenos días, Sergio, ¿cómo estás? Puede ser shampoo, crema de enjuague, desodorante y un toallón, me dice Fabiola, que se anota con el número de documento 231. Por acá la bienvenida a la abuela Irma de Barrio La Ganadera. Buenos días, Sergio, acá esperando su programa. Me pasaría un tema de los nocheros. Dulce Boca.

María, un beso grande para vos también, ¿eh? Recién me levanto, dice María, estoy tomándome un par de mates y disfrutando de tu hermoso programa como siempre.

La música para el amigo Alberto, que me está acompañando en esta mañana tormenta, haciendo cebando mate, ¿eh? ¿Dónde voy ahora? Me recorro las góndolas, visito a la gente amiga de Minimercado, Juanes. 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

0: Muy bien, le voy a mandar un abrazo grande, un saludo al amigo Roberto Godoy que nos está acompañando. Gracias, Roberto. Y bueno, suerte, suerte para hoy, ojalá que nos llueva, ¿no?
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2: Buen día, Sergio, buen día. Aunque el día está bastante feo, pero bueno, es la costumbre y nuestra historia, buen día. En la casa adentro hay varias cosas que usar, pero el que tiene pelo, el peine, el cepillo de dientes, el jabón para lavarse las manos, por supuesto, en la mañana bien lavadas con jabón, el encendedor o los fósforos para prender la cocina, el mate y la yerba con la pava para empezar a matear, o si no, un buen desayuno a gusto del consumidor. Jacinto con el 109.
0: Bueno, abrazo grande, Jacinto. A ver si tengo algo más. Susana por acá. Susana, que está cumpliendo años hoy, ¿eh? En Mar del Plata, nuestra amiga.
3: Hola, buen día, amigo. ¿Cómo estás? Bueno, como todos los domingos, mandarle un besito a la viejita. Espero que esté todo bien allá. Acá está medio nubladito. Y bueno, gracias por el mensajito. Buen domingo, amigo.
0: Bueno, gracias, Susana. Que lo pase lo mejor que pueda, ¿no? En este día tan, pero tan especial, el día del cumpleaños. Y por acá está el tiempo desapacible, por cierto. Más ganas de llover que otra cosa. Pero bueno, las cuatro cosas que guardo en la caja son martillo, destornillador, pinza y cinta métrica. Silvina, con el número de documento, 680, lindo domingo. Me dice Silvina por acá. La abuela Coca, por supuesto, que nos está acompañando. Está bien, la abuela, está bien dentro de sus nanas, porque como a todo el mundo le llega la edad. Pero bueno, está bien, la abuelita. Ayer estuvimos almorzando con ella, la hemos pasado lindo. Y bueno, le quiere dedicar a su hija, por supuesto, un tema de Aldo Monjes en este día tan especial, ¿no?

0: Sí, Sergio, buen día de vuelta, Raúl. Vos sabés que me equivoqué, Sergio, perdoname, viste. Bueno, yo voy por jueguito, viste. Puede ser champú, crema enjuague, el peine y el toallón. Gladys con el 905 y Raúl con el 816. Que tenga buen día, Sergio. Chao, chao, hermano.
1: Bueno, muy bien, un saludo grande para Raúl. Raúl, pero no es que se equivocó. Por ahí yo no di esa pista, pero puede ser que sea lo que usted dijo, porque todavía no se sabe. No es que se haya equivocado. Hola, Sergio, buen día y feliz domingo. Para mí en la caja podés tener hilos, aguja, cinta y tijera. O la otra opción también podés tener sobrecitos de café, azúcar, galletita y tazas. Marisa, número de documento 067. Bueno, les voy a reiterar la consigna. En esta caja misteriosa que yo tengo, hay cuatro elementos fundamentales que usamos a diario en nuestro hogar. ¿Sí? Después yo les voy a ir tirando alguna pista porque van medios complicaditos, me parece, ¿eh? Al menos por el momento no hace.

0: venir en el juego, yo para mí, en la caja esa, hay una cuchara, un tenedor, un cucharón y una espumadera. Es todo lo que yo pienso que puede haber. Bueno, sí, mi número 886. Bueno, Sergio, espero que estés bien, que pases un lindo día y un cariño grande para vos. Soy María Magdalena. Chao, hasta luego.
1: Bueno, gracias. Un beso grande, ¿eh? Un beso ahí gigante para María Magdalena, que me está acompañando. Por acá en la calle Güemes está Mirta, como todas las mañanas, seguramente desayunando, ¿no? Y acompañándonos, así que un saludo muy, pero muy especial. Vamos a seguir con la música, lo vamos a recordar a este señor con todas las letras.

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0: La música recordando a este grande, ahí estábamos con Leonardo Fabio, ¿no? Bueno, el saludo para Alicia y para Jorge, que me están acompañando en Barrio Palermo. Bienvenidos, buen despertar de domingo.
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3: Bueno, hola Sergio, me parece que no dije mi número, el 003, soy Delia.
0: Bueno, muy bien, gracias Delia, 003 para Delia que me está acompañando. Le mandamos un beso grande a Ana María. ¿Cómo anda Ana María? Seguramente por ahí sintonizando FM10 en Radio Ciudad, ¿eh? Y quiero saludar también a Teresita, ¿no?, que me está acompañando. Gracias a la abuela Cristina, al abuelo Juan desde Barrio La Ganadera. Muy, pero muy buenos días.

La música junto a Diango, Diango haciendo corazón mágico. Gracias Sonia, gracias por la compañía, gracias por estar del otro lado, formando parte también de esta propuesta de domingo fantástico. Hola Sergio, ¿me pasás un tema de Perales? Me dice por acá Miriam, recién me levanto y ya te estoy acompañando.

Domingo 2 de agosto del año 2026, la frase de la radio: me quedo con las personas que no te sueltan en los momentos difíciles, que te animan, te aconsejan y no te dejan caer. 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Bueno, tengo la consigna en la cual ustedes están participando. Hoy, la caja misteriosa. En esta caja tengo cuatro elementos que son fundamentales en el hogar.

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Y como si esto fuera poco, 2 remeras de la agrupación de Cuarteto Qué Locura, que se van a estar presentando el próximo 20 de septiembre en la Sociedad Rural de nuestra ciudad. Algo de José Vélez por acá. Tengo programado también la música de José Luis Perales. Vamos dándole la bienvenida a Ana Contreras. Muy, pero muy buenos días, Ana. Quiero saludar también a Miguel. Hola, Sergio, muy buenos días. Muy buen programa dedicado a un tema de José Luis Perales. Cacho y Cristina, Cristina y Cacho desde Barrio Cooperativa de Viviendas.

0: Bueno, muy bien, la música de la mano de José Luis Perales haciendo Me Llamas. Me apasiona tu programa, me dice Marta por acá, que tengas un excelente, excelente domingo. A ver qué me comenta Ana Contreras.
1: Hola Sergio, buen día. Qué buen tema, me encanta, José Luis Perales. Escúchame, después te llamo por la consigna, ahora no porque... recién la escuché y no tengo ni idea. Voy a pensar un poquito. Bueno, después te amo, te mando. Listo, besitos, chao.
0: Bueno, gracias Ana, un beso grande, Bueno, de todo lo que me han comentado, presten atención, vayan anotando por ahí. De todo lo que me han comentado que hay en la caja misteriosa, nada que ver, nada que ver. Son cosas, elementos, cuatro fundamentales en el hogar, pero no precisamente los que indicaron.

0: Bueno, primero voy a pedirte un tema que siempre me olvido el nombre. La cantan los manceros santiagueños, la pasa Dani casi todos los días. Me encanta. Y por la consigna en la cajita, cada uno tiene que imaginar. Dijiste que era una cajita imaginaria. La cajita puede ser grande, puede ser chiquita, uno no sabe, ¿no es cierto? Pero por en general, como mujer, pienso que esa cajita tendrá cuatro cosas, dijiste que tenía. Hilo y aguja, una cremita, algún remedio que tomes y una toalla de mano, supongo yo, en mi imaginación. Yo si salgo de viaje, lo primero que me pedí. Bueno, Sergio, me anoto con el 470, muy lindo el programa, no te olvides de mi temita. Y la pusiste complicadita hoy a la consigna, ¿eh? Está buena esta. Bueno, que tengas un lindo día. Y muchas gracias.
1: Bueno, muy bien. Gracias, Viviana, por la compañía, ¿no? Bueno, les voy a tirar otra ayudita. Son cuatro elementos que no salen del hogar. No salen, no van a ningún lado. No los llevamos a ningún lado. Son del hogar directamente. Bueno, a ver Ana María. A ver Ana María, ¿qué me dice por acá?
2: Buen día, Sergio. Sí, te estoy escuchando desde la previa, tempranito, acostada, por supuesto, que me levanto un poquito más tarde. El día está feíto, así que te agradezco esa tangueada que pusiste tan linda. Y acá estoy, un pasito, de pasito a pasito. De todas he salido de más feas, así que creo que de esta voy a andar bien también. Me está costando, pero bueno, acá voy, despacito. Bueno, gracias, Sergio, por saludarme y acordarte de todas tus oyentes, no solo de mí, porque ya veo que atendés a todos, a Teresa, a Coquita, tenés un montón. Así que bueno, vamos a ver el día cómo nos trata, hasta medio de encima nos ayuda el clima, viste que parece que no, pero influye, el clima influye en el estado anímico de las personas, viste que no se puede tomar sol, no se puede salir, porque viste no se humedece, aunque subas a un auto te humedeces igual. Así que bueno, caserita estoy. Me cuidan mis amigas. Bueno, querido, que tengas un domingo lindo de descanso esta tarde y mañana tempranito estarás en tu programa. A los que me están escuchando, estén tranquilos que acá estoy sobreviviendo. Bueno, chaucito, Sergio.
1: Bueno, gracias Ana María y pronta recuperación, ¿eh? Sí, estos días no acompañan en nada. Es como que uno dice, de vuelta nublado, que llovizna, que llueve. Pero bueno, ¿qué le vamos a hacer? Contra el tiempo no se puede hacer mucho, en definitiva, ¿no? A ver, Josefina.
3: Hola, Sergio, buen día. Llama Josefina 233. Espero que estés bien. Bueno, en esa cajita para mí puede haber sal, condimento, té, café y no sé qué puede ser. Espero que sea algo de eso. Te voy a pedir el tema de Cacho Castaña, septiembre del 88, si lo tenés, si no, cualquier otro. Barrio Parque, besitos.
1: Josefina, se lo pasé el domingo próximo pasado, ese tema musical, ¿eh? Bueno, a ver, por acá, si me está escuchando, que sí, que me está escuchando, obviamente, la abuela Coca, se debe reír la abuela. Porque yo se la dije a ella, la consigna ayer, para que adivinara, y de a poquito la sacó los cuatro elementos. Así que la abuela se debe estar riendo por ahí. Bueno, pasemos a un tema de programación. Te escucho todos los domingos. Muy lindo programa como siempre. Dedicame un tema. Me dice por acá Raquel. Bueno, en un ratito Raquel vamos cumpliendo con algún temita musical. Le quiero mandar un beso grande a Alicia, que me está acompañando. Buen día, Alicia. Vamos saludando a Rosa y su hijo Adrián en sintonía de FM 10 Radio Ciudad.

La música en la mañana de Domingo Fantástico, ahí estábamos compartiendo a José Vélez. Qué lindo tema este, ¿eh? De José Vélez, el canario haciendo vino griego. Bueno, saludamos a la abuela Elvira, Barrio Los Orzales presente, que me está acompañando a esta hora de la mañana. Mónica, por acá, dice, hola Sergio, buenos días, buen programa. ¿Qué pasó? ¿Te levantaste mal? ¿Por qué sos malo y nos pones una consigna que no podemos adivinar? ¿Cómo no? La van a sacar, pero pasa que todos los domingos tampoco puede ser fácil, ¿no? Es facilísimo igual.

Un abrazo grande para el amigo Martín. Dice, dedicarle un tema musical a mi señora Claudia, que te estamos acompañando. Aunque no lo creas, le estoy cebando mates.

0: buenos días, feliz domingo. ¿Qué? Domingo feo, ayer estaba hermoso y hoy está re feo. ¿Cómo andás, Sergio? Bueno, yo por la cocina, digo que hay una bobina de hilo, una aguja, un frasquito de alcohol, y una papel higiénico. Puede ser. Bueno, soy Alicia con el 926. Muchas gracias, Sergio. Pásame un tema lindo, Gato Azul. Te estoy escuchando. Qué fea mañana, no puedo salir hoy a caminar. Iba a salir a caminar porque ayer empecé, pero ahora ya no. Mucho frío, no. Está feo. Bueno, Sergio, muchas gracias. Besitos, que siga bien.
1: Bueno, muy bien. Gracias, Alicia. Ojalá que para la tarde se pueda salir a caminar aquellos que lo hacen, ¿no? A ver, Mirta.
2: Buen día, Sergio. Gracias por tus saludos. Vos sabés que ahora estamos con el tema de la cajita. Y vos sabés que, fuera de chiste, yo tengo en mi casa una caja. Y en esa caja guardo un juego de todas las llaves de ingreso y egreso de la casa. De repuesto. Todos los recibos, últimos recibos de pago, de luz, gas, internet, cable. Recibos de alguna compra extra que he hecho. Y una libreta que anoto, ingreso y egreso, porque llego a fin de mes y me parece que he perdido dinero. No, está todo el dinero. Mira, esas cuatro cosas guardo en mi caja personal de mi casa. Mirta 067, hermosísimo tu programa como siempre.
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5: Vengo. A ver, Juan, digo, Sergio, qué complicado que estás. Yo te voy a reventar a vos. Bueno, en la casa esa misteriosa está el inodoro, el bidé, la ducha y el almanaque. Son las cosas que no se llevan a ningún lado. A ver si alguna acerté.

0: Bueno, para ayudarlos un poquito, les comento que todo lo que me han dicho, nada que ver. Pero son cosas fundamentales de un hogar, ¿eh? Elementos fundamentales de un hogar. Necesarios, por cierto.
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0: Por acá la bienvenida a Elsa, que nos está acompañando. Dice, buen día, Sergio, en la caja puede haber una botella de aceite, una de vinagre, verduras, una pava. Abrazo grande, bendecido domingo. Elsa, número de documento 945, no. Sergio, buen día, ¿cómo andás? Yo diría cuatro elementos de costura, tijera, hilos, agujas, botones. Yolanda, 823, tampoco. A ver, Irma, complicada la consigna, en la caja hay detergente. Trapo de piso, lavandina y rejilla. No voy por el premio, me dice Irma.

Gure, que se anota con el número de documento 800 en el acertijo. ¿Es el techo y las paredes? El saludo para el amigo Darío Tello, por ahí, que nos está acompañando. Darío y familia.

0: La música de la mano de Miguel Gallardo. Ahí estamos con Miguel Gallardo haciendo Tu Amante, Tu Enemigo, Miguel Gallardo. Bueno, mis amigos, la gente de Bragado me está acompañando. Bienvenidos, por supuesto, a la mañana. Buen día, amigo Sergio. ¿Cómo estás? Bastante nublado por acá. Saludos para Ordón Villeta. Abrazo grande. Estamos con Anita desayunando y escuchando buena radio. Un beso grande para ustedes, por supuesto, para toda la gente linda de Bragado que me está acompañando. Alicia y Jorge. Buen día, en la caja hay sal, dice Alicia 840, Jorge 645.
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0: Bueno, muy bien, vamos a saludar a los cumpleaños de la jornada, que son unos cuantos. Noelia Pepe, Yanina Cintia Martín, Sofía Maya Díaz, Alicia Cristina Martínez, Sabrina Torres, un beso grande a Sabri, Pedro Ortiz, Ivana Blandamuro, Emanuel Pachamé, Martín López, Enzo Figlioli, Nahuel Alejandro González, Ramiro Tomás Palma, Natalia Hernández, Sebastián Blanco, Marisol Colato, Joaquín Ladux, Moira Tiseira, Carolina Álvarez, Joaquín Acuaro, Martín Galván, Valeria Rosales, Cintia Sánchez, Franco Ortiz, Sofía Álvarez, Kevin Miranda, Milagros Ramírez, Valentino Varela, Gonzalo Castelli, Karina Aguilar, Jonathan Bustos, Ramiro Pérez, Juliano Aires, Antonella Capaz, María de los Ángeles Andrea, Enurdán Pilleta, Mónica Susana Naváez y Enurdán Pilleta, Elvio Portilla. Los cumpleañeros de la jornada. Pero por acá tengo otro saludo de cumpleaños. Le deseamos un muy feliz cumpleaños a Agustín Galván de parte de su familia y amigos. Así que un saludo grande ahí para Agustín Galván de parte de la familia y también los amigos.
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0: Muy bien, seguimos en Domingo Fantástico. Reitero el cumpleaños de Agustín Galván de parte de la familia y también los amigos. Quiero mandar un saludo grande a la gente de Espigas que me está acompañando por ahí. Así que un saludo gigante, enorme. Gracias por compartir la mañana de FM 10 Radio Ciudad. Buen día, Sergio. En la cajita, una lapicera, papel, anteojos y una gorra o un borratinta. Vicente, número de documento 293. No, no hay esos elementos en la cajita. Mónica, buen día Sergio, qué buena música. Como siempre, puede ser la heladera, el televisor, el secarropa y un mueble. Mónica 239 de Barrio Vivanco. Cuando yo les diga qué hay en la caja, cuando vaya finalizando el programa, van a decir... ¿Esto había? Son cuatro elementos.
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5: Hola, buen día, Sergio, llamaba por el jueguito. A mí me parece que en la caja tiene que haber, a mi parecer, es un plato, cuchillo, tenedor y el vaso, que es lo que se usa todos los días. A mi entender, no sé. Anoto a Teresa con el 943, gracias. Estás haciendo muy lindo el programa. Seguí así.
6: Buen día, Sergio. Soy Mirta. Lo que quisiera sentir, porque recién me levanto, es el ruidito. Las echo balancear de un lado al otro, no demasiado, pero hace muchos años lo escuché y la persona que acertó lo sintió al ruidito. Solo era la opinión para saber de qué se trata, porque recién me levanto.
0: Bueno, muy bien, tienen razón, Mirta. Lo que les puedo decir como adelanto, que no es una caja chiquita, no es una caja chiquita de esas de bombones, no. No es una caja donde va un anillo, tampoco. Es una caja grande donde entran cuatro elementos.
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0: Marisa Robles, muy, pero muy buenos días.
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0: Qué malo que sos, me dice Adriana por acá.

0: La música, vamos presentando lo nuevo de Soledad Pastorutti, La del Sur, así se llama este tema musical, ¿eh? Bueno, bien, a ver por acá, ¿qué tengo?
1: Sergio, por la consigna.
0: Sí.
1: Sergio, por la consigna, en la caja tenés una tabla para picar, la de picar carne para preparar el tuco, una cacerola para hacerlo, una olla para poner agua para los fideos y el rallador del queso. No vamos por el premio. Un abrazo, Esther y Néstor. 074.

Sergio. Bueno, Ana Contreras, 517. ¿Sabes qué para mí que hay? Bueno, por empezar, que nunca debe faltar en la casa es un peine, porque si no, viste, toda porruda, no puede ser. Bueno, puede haber un peine, puede haber, ¿cómo es? Bueno, elementos de cocina, qué sé yo, un plato, un repasador, no sé, puede haber un encendedor, una caja de fósforo, algo así, que no puede estar sin eso. Bueno, Ana Contreras, 517, y la anoto a María Sarchoni del Hogar San José con el 206. Ella siempre te escucha. A ver si te das una vueltita, que así te conocen, con esa voz que tenés. Ay, ya te lo dije otro día, no fuiste. A ver si pasás por ahí y los saludás un ratito, que sé, y te conozcan. Bueno, y les mando un beso a todos los del Hogar San José, en especial a mi hermano Aníbal Contreras, que también te escucha. Y bueno, listo, y un besito para vos. Hermoso tu programa, muy lindo. Y muy lindo el tema de José Luis Perales. Uy, qué bueno sería que pusieras otro tema más. Qué hincha que estoy hoy. Bueno, un besito. Chao, gracias. Bueno, yo otra vez, un beso también para Antonia Pérez, la señora de ahí del hogar, la dueña, y a sus chicas que trabajan con ella. Son todas divinas, divinas. No sabés cómo atienden esos abuelos. Re cariñosas, la verdad que te lo recomiendo a cualquiera. Buenísimo el hogar. Bueno, les mando un besito a todos ellos. Chau, chau.

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1: Bueno, muy bien, seguimos por acá con más mensajes, por supuesto. Dice, buen día, Sergio. Hermoso programa, ¿podrías pasar algún tema de Jairo? Que hace mucho que no lo escucho. Soy Daniel. En un ratito, Daniel, prometo compartir algo de Jairo. Por acá tengo algo más para compartir. Sergio, tendrás las patentes que la gente encuentra y llevan a la radio. Dice Jimena, número de documento 332. No. Buen día, Sergio. Hermoso programa. Soy Nelly. Para mí en la caja hay una pava, mate, yerba y teléfono. No, tampoco. Laura. Hola, buen día, Sergio. Buen domingo. Pasamos un tema. Gracias, Laura. Un beso grande.
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1: Son cuatro elementos fundamentales del hogar, pero si yo les doy otra ayuda, es como que se las ve hacer muy fácil.
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1: Verónica, recién me levanto, Sergio, pero ya te estoy escuchando. Que tengas un lindo, lindo programa. Quiero saludar a Mimi y a Corcho, que todos los domingos me están acompañando.

La música con la Cele Vera y Paquito Ocaña haciendo qué pasó. Bueno, gracias ahí al amigo Marcelo Paganti de la zona de la 140. Gracias, Lucía, que me están acompañando como siempre. Seguimos con música. Se viene Tonight, señor.

0: Bien, compartimos la música, lo nuevo de esta agrupación llamada Tunay, precisamente. Bueno, muchísimos oyentes son los que se van sumando a este encuentro. En un ratito tengo una nota de color que nos ha dejado la gente de producción realmente para emocionarse. Muy buena nota y la vamos a compartir en minutos, nada más.
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0: Buen domingo. Soy Irma con el 934. Bueno, en la caja puede haber una torta, unas galletitas, el mate y el termo. A disfrutar del día gris. Hasta luego.
1: Bueno, me viene un saludo grande para Irma por ahí. En un ratito les voy a tirar otra ayuda porque veo que se les ha complicado un poquito, ¿no? Hola, Sergio, qué hermosa música, te estamos escuchando como siempre. Gracias por el premio del otro domingo, me dice Alicia, que está en sintonía de FM10, Radio Ciudad, ¿no? A ver, por acá, Marisa dice, quiero darte otra pista, no por el premio. En la caja tenés el celular, llaves, dinero en efectivo y documento de identidad. Decime que al menos una adiviné. Jaja, está re difícil, pero está bueno. No, nada que ver, no hay esas cosas. Son cuatro elementos que usamos en nuestro hogar. No les puedo tirar más pistas porque la producción después me va a retar. Dice, hola Sergio, como todos los domingos sos mi compañía, hace un ratito me levanté, abrí la ventana y digo, sol tremendo, nada que ver. Qué día feo tenemos, me dice por acá Miriam. Es verdad, está complicado el día, Miriam, realmente. Buen día, Sergio, es por el jueguito. En la caja puede haber un escobillón, trapo de piso, una pala y un secador. Anoto a Olga, 614, Rosana, 036, Alicia, 131. Te mandamos muchos besos y cariños, las chicas y las abuelas de la calle Mitre. Y que tengas un lindo domingo. Besitos.

La consigna de este domingo es la siguiente. Atención, atención con esto. Hay en la caja misteriosa que... En esta caja tengo cuatro elementos que son fundamentales en el hogar. Jugamos con la gente de Carnes en Laza, de Necochea y Mitre, un kilo de chorizos, parrilleros, panadería La Pituca de San Martín 190, dos docenas de facturas, fiambrería Dale con Tutti de Belgrano 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Y además, en mesa de trabajo, tengo dos super remeras espectaculares de Qué Locura, que se estará presentando el próximo 20 de septiembre en la Sociedad Rural de nuestra ciudad, previa a la llegada de la primavera. Una de color negro y otra de color blanco. Lástima que yo no uso remeras, porque están realmente espectaculares. Muy, pero muy lindas. De hecho, agradezco a Sandra, por supuesto, mi compañera de la producción del programa La Radio, que va los sábados de 9:30 a 13 horas. Vamos a cumplir con el amigo Jorge por acá, que me había solicitado un tema de...

Qué buen recuerdo musical, ¿no? Ahí estábamos con Jairo en la mañana para Jorge, que nos está acompañando.

0: días. ¿Cómo estás, amigazo? Buenísimo el programa, como siempre. No hay nada que recriminarle al Sergio, porque todo lo va a salir de 10. Pasar un tema, anoche tuvimos el cumpleaños de Lautarito Viva, que la pasamos muy lindo, todo en familia y amigos, los 25 de Lautaro, así que muy lindo. Mandar un tema, La Vida Vale la Pena, de Sergio Denny, para toda mi familia, para mi bombón y todos los amigos. Escucha, Sergio, muy bueno como siempre lo que haces. Abrazo, amigo. Cacho Cristina de Cooperativa acá.
1: Bueno, muy bien, un saludo enorme para ustedes. Gracias por estar, ¿eh? Tengo que saludar a Mirta y Horacio Gañete, que están en Barrio Los Troncos y me están acompañando. Bienvenidos también a la mañana. A
2: ver. Buen día, ¿cómo andás? Soy Pablo con 104 por la consigna. Para mí en la caja hay un escobillón, un secador, la pava y el mate. Listo, gracias, amigo.
1: Bueno, Pablo, un abrazo grande, ¿eh? Ahí para el amigo Pablo. En un ratito vamos a cumplir con algunos de los temas solicitados también en la mañana. Voy a compartir una nota que nos ha dejado producción, como les contaba hace un ratito. Una nota muy emotiva, pero muy linda para escuchar en familia, ¿no? Hola, Sergio, tengo una caja así. Dentro tengo velas, dos linternas y fósforos por si se corta la luz. Dice Marcelo, que se anota con el número de documento 844. Algunos, 3, 4 me parece, ¿no? 4, pegaron en el palo, como diría alguien. Buen día, Sergio. En la caja puede haber especias para la comida. Orégano, pimienta, cúrcuma, pimentón. Mabel 414, buen domingo para vos. Gracias, Mabel. Un beso grande. Hola, Sergio, en la caja puede haber detergente, lavandina, esponja, Valerina. Mari, número de documento 218. Por acá Marisa dice, una esponja, una rejilla, detergente y lavandina.

0: Una de las más grandes voces que ha dado España, sin dudas, Isabel Pantoja, ¿no? Haciendo este temazo que se llama Se me enamora el alma. Bien.
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0: Bien, vamos a sumar a actualidad informativa en la mañana. Quiero que compartan, que escuchen esta nota que es muy, pero muy emotiva y sin dudas es algo muy importante en el ser humano, ¿no? Para los seres humanos, para tener en cuenta la solidaridad y todas esas cosas que nos ocurren y que nunca tenemos que perder, ¿no? Marina y Ángel están construyendo una verdadera historia de amor de padres. Ya tres de los hermanitos viven con ellos y faltan aún dos para completar el desafío. Ambos son de Henderson y luego de casarse en enero de 2025 deciden ir por la adopción. Les toca un juzgado empático y con ganas de resolver, dándoles la posibilidad de adoptar a tres de cinco hermanitos. Ahora buscan financiamiento para ampliar su vivienda y lograr que les permitan unir a los cinco hermanitos con ellos. Vamos a compartir precisamente una nota lograda desde el programa Radio Show.
1: La verdad es que nos costó muchísimo salir en las redes, en la radio y demás, pero si Dios nos puso en este camino, por algo será.
2: Sí, es verdad. Bueno, vamos a iniciar, porque hay mucha gente que por ahí, yo siempre digo que ni las redes, ni la radio, ni la tele, nadie tiene el 100% de audiencia. Por eso, ¿por qué no me hacen una introducción ustedes? Porque decidieron adoptar tres hermanitos y ahí empezó la primera parte de la película. ¿Me lo pueden contar?
1: Sí, así es. Nosotros nos casamos en enero de 2025. Uh-huh. Y decidimos que era un papel más para concretar el deseo que teníamos de adoptar. Bueno, completando planillas en el Registro Nacional de Adopción, concluimos en que hasta dos niños nos permitía nuestra economía. Uh-huh. Así que, nada, uno como padre quiere brindarle lo mejor a sus hijos, así que fuimos por eso, nos anotamos por dos niños.
2: Bien.
1: Nos llaman del juzgado por dos niños y resulta que estos dos niños de 1 y 2 años tenían tres hermanitos más. Bueno, lógicamente lo primero que dijimos, queremos a todos, pero tal como dijimos en la nota, está el link de la nota que hicimos en Diario La Nación, el corazón no entiende de números, los niños tampoco.
2: Es verdad.
1: Los niños entienden que son hermanitos que hoy no están juntos.
2: Uh-huh. Bien.
1: Así que, bueno, eso es un resumen.
2: Sí, pero Marina, y bueno, tanto para vos como para Ángel, la misma pregunta, ¿son muy difíciles de cumplir los requisitos que te pide el sistema de adopción o es tangible, es viable?
3: No, mirá, justamente anoche me escribió una persona, porque bueno, vio nuestra publicación y demás, me escribió preguntándome, ¿viste? Uh-huh. Cómo era, qué era lo que se necesitaba y demás, y nada, yo le explicaba, no piden nada de otro mundo, simplemente una buena condición de salud, una alta psicológica, y bueno, después tener las condiciones dignas para vivir en familia, ¿no?
2: Claro.
3: Es eso lo que piden.
2: Y en cuanto a los ingresos que te piden, es decir, la posibilidad de brindarle educación, alimentación, salud y eso.
1: Sí, te piden recibos de sueldo. Es amplia la cantidad de papeles y la burocracia, pero es factible e incluso me atrevo a decirte que es excelente, porque primero hay que preservar el cuidado de los niños y garantizarles, ellos ya vienen de ser vulnerados, lamentablemente todo niño que esté en un hogar es porque ha sufrido algún tipo de vulneración, entonces hay que resguardarlo, no es tan fácil adoptar, pero tampoco es imposible. Y nosotros hoy sí contamos con todas las condiciones de burocráticas. De hecho, ya tres de los cinco ya están con nosotros. Nosotros vimos con un juzgado muy empático. La jueza es un amor, todo el equipo, súper súper amables, atentos. Y principalmente esto, de priorizar el derecho del niño. El derecho principal de un niño es garantizarle cuidado y una familia.
2: Claro. ¿Cómo les comunican a ustedes los niños que fueron asignados o que pueden ser asignados?
1: Figuran en un registro nacional de adopción todos los postulantes y van llamando a medida que cumplís con digamos el requisito, o por ejemplo vos te anotaste para dos niños y justo hay dos niños de la edad que vos decidiste adoptar, y bueno, buscan en el listado quién coincide con esa búsqueda y luego comienzan las entrevistas y demás.
2: Bien, bien. Es decir que el proceso es... se puede llevar bien, no es una cosa compleja, con muchos obstáculos, ¿no?
1: No, lo más mínimo. Lo que sí, fundamentalmente tiene que haber ganas y amor, contar con dinero porque son varias las entrevistas, los viajes y demás, y dependiendo de qué juzgado te toque, porque claro, es un registro nacional que te pueden llamar de cualquier parte del país.
2: Claro.
1: Así que bueno, nosotros estamos con un juzgado de Buenos Aires. La realidad es que las ganas y el amor son las mismas desde el día uno que tuvimos para los dos pequeños de 1 y 2 años, luego la niña de 5 años, que en menos de un mes está cumpliendo 6, y el amor y las ganas de reunirlos con sus otros dos hermanitos de 7 y 10 años son las mismas de siempre. Es como que es una felicidad incompleta. Tenemos 3, pero faltan 2.
2: ¿Me repasás las edades de los que ya están con ustedes y de los 2 que faltarían?
1: Bueno, ahora ya han cumplido años y son de 2, 3, 5, 7 y 10.
2: Ah, bien seguiditos son, sí. ¿Y cómo se adecuaron ustedes a la vida con ellos?
3: Nada, esto es una realidad que hoy te llaman y vos de acá a 2 meses sos padre, de acá a 2 meses estás viviendo con tus 2 hijos y estás formando la familia.
2: Claro.
3: Porque es una realidad que es fuerte, porque hoy estamos acá y mañana sos papá, y nada, con la responsabilidad que eso conlleva, ¿no? Pero siempre vamos con el cartel y el dicho abajo del brazo, que el amor y las ganas todo lo pueden.
2: Sí, eso es absolutamente visible. Ángel, tema colegio, tema jardín, ¿cómo les está yendo con eso?
3: Bien, excelente. La verdad que se adaptaron re bien las chicas del jardín, que porque ellos los tres van al jardín. Excelente, con la mejor predisposición. Sus compañeros también, muchos amigos, mucho amor. La verdad que bueno es esto, por suerte hay mucho amor, mucho cariño alrededor también, que eso es lo que hace más fácil y llevadero todo, ¿no?
2: Sí, la verdad que sí, se dan esas situaciones, para ustedes es como un viento a favor, ¿no?
3: Sí.
2: Para que todo vaya saliendo, vaya fluyendo, ¿no? Sí. ¿Y qué faltaría para que se sumaran los otros 2 hermanitos?
1: Deberíamos ampliar la casa, por empezar, habitación y baño, y estamos. Pero nada, es una cuestión meramente económica. Nosotros lo único que pedimos, lo aclaramos en todos lados, que no queremos un regalo, no queremos que eso se malinterprete, uh-huh, que no se lleven ni a cuestiones políticas, ni a cuestiones dubitativas del dinero, sino simplemente pedimos un préstamo. Nosotros lo vamos a poder devolver, los dos somos trabajadores, contamos con recibos de sueldo estatal, contamos con monotributos los dos. Nada, es esto, no queremos que se confunda a que estamos mendigando.
2: Claro. Sí.
1: Simplemente no,
2: está
1: estamos
2: claro.
1: Una ayuda porque es... Es mucho de repente. Yo siempre digo que fue un tsunami de los lindos.
2: Sí, sí.
1: Y que vamos a poder, porque tenemos ganas y amor, entonces vamos a poder hacerlo, vamos a poder devolverlo. Entonces es eso, es una ayuda económica para poder lograr todo, terminar la casa. completa, obviamente, y bueno, tenemos un área que es Juntos y Felices 2026, ahí se puede transferir dinero.
2: Bien, Juntos y Felices, Juntos y Felices 2026, todo con minúsculas. ¿Tienen algún ¿tienen algún flyer hecho para enviarme? ¿Alguna placa hecha para enviarme? Así
1: sí,
2: para...
1: ya les pasamos.
2: Bueno, fenómeno. Así ya nosotros lo difundimos acá.
1: Bárbaro. Dios quiera, bueno, Dios acomoda las cosas, Dios sabe. Quizás de repente, no sé, una constructora dice, chicos, acá tenemos ladrillos, o no sé, lo que surja, todo es bienvenido.
2: Sí, también puede llegar a la provincia, puede llegar a desarrollo social de la provincia, que también trabajan en diferentes municipios, qué sé yo, todo es posible, ¿no es cierto? Como vos decís, despojado de los intereses políticos que puedan, con los cuales muchas veces se intenta teñir una situación. Y está bueno que ustedes lo planteaban de movida, nomás que sea así. Ustedes lo que quieren es ampliar la vivienda para que lleguen los otros dos hermanitos y los cinco puedan vivir juntos, que es con esa diferencia de edad sería maravilloso que se pueda lograr ese sueño, ¿no?
3: Sí, es una realidad que bueno, nosotros en nuestro caso te acostás todos los días y pensás que nada, como yo se lo dije a la jueza personalmente, esto es meramente económico, no va por amor, no va por galas, no va por otra cosa. Y vos pensás que pasan los días en que hay dos personas que se están criando en un hogar, más allá de que tienen unas condiciones espectaculares, viven muy bien, pero bueno, no dejan de no tener una familia, y volvemos a lo mismo, ¿no? De no tener el derecho a poder estar con sus hermanos solamente por una cuestión económica. Porque si vos me dirías otra cosa, bueno.
2: Y hoy
3: pero
2: es...
3: Esto es lo que nos llevó a hacer esto. Golpeamos muchas puertas, preguntamos, hablamos con muchas personas planteando esta situación. No pudimos tener buenas respuestas. Entonces fue que dijimos, bueno, vamos a intentar hacerlo público, a ver si por ahí algún privado dice, chicos, bueno, miren, yo puedo hacer esto, ustedes nos plantean una forma de devolverlo y podemos llevarlo a cabo, ¿no?
2: Bien. Ángel,
3: esto va ya desde eso, desde moverse, no quedarse sentado en la tranquilidad de ver si se puede o no.
2: Claro, esperando el viajante, como decían los viejos comerciantes, ¿no?
3: Exacto, si no, Ángel, lo salía a buscar. Sí.
2: Ángel, ¿y qué plazo tienen ustedes o tenemos todos? Pues nos vamos a involucrar muchos en esto. ¿Cuál es el plazo que hay para poder lograr esa ampliación de la vivienda y consolidar la llegada de los otros dos hermanitos?
3: La verdad que plazo de decirte un mes, por ejemplo, no hay. Sí está la desesperación en nosotros. No sé, hablamos cada domingo con ellos por teléfono, porque es el ratito que pueden para que se vean con sus hermanos. Y vos los veis, nada, una familia a través de un teléfono. Es por eso que uno, viste, lo busca, ya hoy lo buscamos desesperado, por poder cumplir esto, ¿no? Y que puedan llegar lo más rápido posible.
2: Claro, sí. Es.
1: También surge la desesperación de que están en convocatoria pública los nenes.
2: Claro, y que también pueden ser asignados a otra familia, ¿no?
1: Son claro. Varias sí. Las cuestiones.
2: Sí. Chicos, bueno, ojalá que estemos hablando dentro de poco de una realidad, que ellos estén todos juntitos. Es muy pequeña la diferencia de edad entre cada hermanito, como para que empiecen a desarrollarse en su vida separados, ¿no? Sería casi que un sueño. Los entiendo a medida que fue avanzando la nota, los voy entendiendo cómo uno se entusiasma con esta posibilidad de unirlos y de tenerlos en la misma mesa, de criarlos, de disfrutar de ese desafío lindo que se han puesto ustedes. Ojalá que la gente acompañe, que surja.
1: Y principalmente verlos a ellos felices creciendo juntos.
2: Sí, ni hablar. Eso es fundamental. Además, la sangre une también, Marina y Ángel, sí. La sangre une, y ellos evidentemente deben notar la falta de los dos hermanitos, ¿sí?
1: Martina el otro día nos dijo que extrañaba a los nenes más grandes, digo, bueno, ¿qué extrañas? Y dice, jugar a la mancha pared. Wow, uh-huh. Vos decís, ¿cómo lo expresan los niños, claro, no? Sí, en sí, tu idioma.
2: Sí, sí, sí, ni hablar que sí. Chicos, les mando un fuerte abrazo, los felicito por esta corazonada hermosa que han iniciado y que están desarrollando, y ojalá podamos hablar dentro de poquitos días de haber logrado, o alguna empresa que surja, algún patrocinante que surja, que ayude para con los materiales, con la mano de obra, para poder ampliar esa vivienda y poder sumar a los dos hermanitos y tenerlos juntos, ¿sí?
1: Bueno, muchísimas gracias.
3: Muchas gracias.
1: Muy amable.
2: ¿Quieren dejar? Yo lo tengo, pero si lo dicen ustedes mejor. ¿Quieren dejar su teléfono por si alguien se quiere comunicar?
1: Sí, es 2314-54-27-62.
2: Bien. Vos sos profe de inglés, me dice Sandra acá, Marina, ¿no? Vos sos,
1: sí,
2: profe de inglés también. O sea,
1: tengo
2: que...
1: una academia de inglés hace 12 años.
2: Ajá, mirá qué bueno.
1: Y a su vez también trabajo en las escuelas.
2: Bien, bien. ¿Y Ángel?
3: Yo tengo una hamburguesería, trabajo en todo lo que es gastronomía.
2: Ah, mirá.
3: Sí.
2: Así que están a full, ahora con tres niños y muy pronto, si Dios quiere y todo sale bien, con dos más. Así que ojalá, sí, que ese sueño se pueda cumplir, chicos.
3: Bueno,
1: gracias.
3: Mil gracias por tu tiempo, mil gracias a todos los oyentes por, bueno, seguramente hay muchos escuchando, muchos
2: sí,
3: que tomaron
2: sí,
3: el ratito para prestar atención y escuchar la nota, la verdad
2: ni dudas que vas a recibir llamados, vas a ver que vas a recibir llamados.
3: Bueno, gracias. Muchísimas gracias.
2: Un abrazo grande a los dos, ¿sí? Buena mañana.
1: Adiós. Gracias. Que tengan lindo día.

0: Igual para ustedes, hasta luego.
1: Gracias.
2: Bueno, muy bien, ¿eh? Qué linda nota, ¿eh? Lograda por el equipo de Radio Show, precisamente, con Marina y Ángel. Si ustedes quieren aportar su granito de arena, se comunican al 2314-54-2762.
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0: Bueno, muy bien, seguimos en Domingo Fantástico. Se me entrecortó la voz por ahí. Sufrir de amor.
1: Hola, buen día, soy Norma con el 860. En la caja para mí hay una silla, papel higiénico, un vaso y ¿qué más puedo ver? Un tenedor.

Más mensajes por acá en el 620485, mensajero de la radio. Buen día, Sergio. Excelente programa, como es costumbre. Pasarnos un tema de Sandro o Diango. Bueno, en la caja hay un encendedor, la llave de la casa, el cepillo dental y el peine. Gracias, Carlos. 949, calle Pringles. Anotada Cristian, dice... Queda en la caja, hay un cuchillo, un tenedor, un vaso y un plato. Cristian, 355, desde Barrio Procrear. No hay esos elementos, no hay esos elementos precisamente. Buen día, Sergio. En una caja tengo algo raro y no tan raro, mis medicamentos de todos los días. María 678, la música que pasás siempre es linda. Y como cada domingo te digo que tu programa es más que lindo. Feliz domingo para ti, María. Gracias, María. 678, la gente que nos está acompañando en la mañana. Hola.

Bueno, por acá Norma me pide el número, sí, cómo no, 2314-54-2762 para comunicarse con Marina y Ángel, ¿eh? ¿Qué nota? Me dice por acá María, me hizo lagrimear, ¿eh? Sí, una nota muy, muy emotiva, ¿no? La señora Nélida Sarmiento me está escuchando. Bienvenida, Nélida, a la mañana. Gracias por estar. No me olvidé de vos, me dice Nélida. Bueno, está bueno eso. No hay que olvidarse. Vamos a cumplir con Eva, precisamente, algo de los linces.

Nos pusimos románticos por un ratito nada más para complacer a Eva que nos está escuchando, ¿no? Ahí estábamos con los Linces.

0: Bueno, muy bien, seguimos sumando oyentes. Dice hola Sergio por la caja. Por la caja. Es grande y lo que contiene no se puede sacar de la casa. Es el lavarropas, heladera, cocina y calefactor. Muy bueno el programa, pero la consigna difícil. Susana, número de documento 292. Son cuatro elementos fundamentales del hogar. Cuatro elementos fundamentales del hogar, que no es la heladera precisamente, ¿no? Bueno, dice hola Sergio, ¿podés repetir el juego? Ya lo paso nuevamente. Sonia, por acá. Buen día, Sergio, ¿todo bien? Si podés pasarme algo de Perales, muy bueno tu programa. En la caja hay un pañuelo y otras cosas de higiene. Dice Sonia que se anota con el número de documento 687. A ver, Inés. Buen día, Sergio. Capo, ídolo, dominguero. Buenísimo el programa. Bueno, por el jueguito en la caja puede ser que tengas un Magic Click. Bueno, besotes y abrazotes. Inés con el 343.
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0: ¿Cuál es la consigna que tenemos en el día de hoy? Es muy fácil. Resulta difícil, pero no, es fácil. Claro, yo porque la sé, dirán ustedes, obviamente. Bueno, hoy tenemos una caja misteriosa. En esta caja tengo cuatro elementos que son fundamentales en el hogar. 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Es una comida chilena, compuesta de una capa de papas fritas, cebolla, carne picada, chorizo y huevos fritos. Además, gracias a la producción del programa La Radio, que conduce mi amiga y compañera Sandra Regna, tengo por acá dos remeras de la banda Qué Locura. Espectaculares las remeras, muy pero muy lindas, realmente. Una de color negro y la otra de color blanco. Qué Locura, 20 de septiembre, ¿dónde? En la sociedad rural de nuestra ciudad. Qué lindas que son, ¿eh? Bueno, acá las tengo, que luego las vamos a estar sorteando.

0: la misma historia.
1: Marta dice, no hace mucho que me levanté, pero te estuve escuchando desde que comenzaste en la habitación. Ahora me voy a poner a tomar mates tranquila y voy a ver si preparo algo para el almuerzo. Vivo sola y no me manda nadie. Está bueno eso de vivir solo. Muchas veces, otras no, pero bueno. Es cierto eso, que cuando uno vive solo nadie te manda, en definitiva. Hola Sergio, muy buena la música. Para mí hay mate, una olla, un cucharón y un termo, dice Vilma, que se anota con el 328. Buen día Sergio, buen domingo. Para mí en la caja hay un encendedor, taza, cubierto, rollo de cocina, María con el número de documento 630, ¿no? No hay nada de eso. Hola Sergio, soy Norma. Hay un trapo de piso, un escobillón, una franela y lavandina, mi número 942, gracias. No, Norma, no hay eso. Sí, hay algo de eso, pero no todo.

0: La música en compañía de Fer Foglia junto a Los Cejas, precisamente, pero no puedo. Bueno, le vamos a pedir a Esther que no llame porque no se atienden llamadas, ¿sí? Que no llame, directamente tiene que dejar el mensaje.
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2: Vamos, Antonio, mirá todo el público presente. Vamos a Buenos Aires. Por favor, cuando diga ahí la batería. ¿Estamos?
3: ¡Vamos todos!

Hola Sergio, buen día. ¿Cómo estás? Que tenga un buen domingo. Para mí en una caja hay una azucarera, un mate, una pava, un termo, un encendedor, unas galletitas, y bueno, y una rejilla siempre hay, rejillas, y bueno, Liliana, 749, y voy a anotar Omar, 863. Lindos temas, Sergio, hermosos.

Hola, Sergio. Yo llamo también por la consigna. Hoy me he levantado más tarde, así que no hace mucho que estoy escuchando el programa, que está buenísimo, como siempre, como cada domingo, Sergio. Llamo también

0: bien por la consigna, Sergio. Creo que puede haber en la caja un asiento, una silla, un reloj, fósforos y un escobillón o escoba. Somos Adriana con el 037 y Horacio con el 323. Que tengas un muy lindo domingo, Sergio, y excelente semana. Un abrazo fuerte de parte nuestra.
1: Hola, Sergio, ¿cómo andás? Bueno, espero que muy bien, ¿no? Que pase un lindo día. Bueno, voy para la cocina, es muy difícil, ya lo creo, pero voy por algo, algo tengo que decir. Para mí hay un termo que solo calienta el agua, y el mate, la bombilla y el agua. Está preparada como para salir de viaje, el mate te acompaña en todo momento. Anoto a María con el número 169, gracias.
2: Bueno, muy bien, ahí estamos con más oyentes que se van comunicando. Gracias, Adriana. Gracias también a Horacio por ahí, en la calle Ignacio Rivas, que me están acompañando. Vale, gracias, Vale, te mando un besote gigante, gracias por estar. Adriana y Cacho, bienvenidos, ¿cómo les va? ¿Cómo andan ustedes? Esperemos que bien, ¿eh? Adriana y Cacho, que me están acompañando como todas las mañanas. Les recuerdo, no hagan llamados, tienen que dejar audio o simplemente escribir, ¿eh? Por acá Rosa dice, hola Sergio, como todos los domingos sos mi compañía, estoy preparando el almuerzo y como siempre escuchando la 10, más aún escuchando tu programa. Analía, que se anota con el número de documento 560, hola por la consigna, un encendedor, agua, una manta y comida. Se los compliqué hoy, ¿no? Bueno, son cuatro elementos fundamentales. En un ratito les voy a tirar un poco más de ayudita. Les voy a brindar, mejor dicho, un poco más de ayuda. Hola, Sergio, ¿me podrías pasar la consigna?

María Rosa, por acá me ha dejado algo también, a ver qué me dice María Rosa, a través del 620485, mensajero de la radio. Gracias, María. Dice, buen día, Sergio, ¿cómo estás? Para mí en la caja hay una pava, ollas, cubiertos, productos de limpieza. María 316, José 138, te estamos escuchando en Calle Chiclana. Muy linda música, estás pasando y feliz domingo. Vamos. Mariel, hola Sergio, muy buenos días. ¿Me pasás algo de los iracundos? Me dice Mariel por acá que me está escuchando. Hola Sergio, Fabián, ¿cómo va? ¿Todo bien? Saludos de parte de Carmen. Como todos los domingos sos mi compañía. Escucho tus programas y radio show solamente. Después no. Bueno, pero tenés que seguir escuchando la programación de la radio, que es muy buena, tiene muy buenos programas. FM 10 Radio Ciudad, ¿eh? ¿Podrá hacer el control remoto, cortinas, microondas, cepillos de dientes, almohadas, jabón? ¡Epa! Victoria, número de documento 692. Ahí estamos.

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Buen día por el jueguito, Sergio. En la caja hay una toalla, un jabón tocador, un champú y un papel higiénico. Muy lindo el programa. Gracias. Sergio, me olvidé el número de documento, 381 Julia.

0: Hola, buenos días, Sergio. Llamo por el jueguito. Bueno, yo te diría que hay un equipo de mate preparadito ya para salir en cualquier momento, a ir a tomar unos matecitos a algún lado, al parque o a cualquier lugar que vayas. Bueno, soy Estela con el 557.
1: Bueno, muy bien, les voy a tirar una ayuda porque veo que se les ha complicado y mucho. Creo que alguien por ahí acertó, dos personas me parece, si mal no recuerdo, en el día de hoy. Vamos a decir que son hermanos. Vamos a decir que son hermanos. Los elementos, estos elementos son hermanos. Hola, buen día. En la caja hay vasos, dice Alejandro, que se anota con el número de documento 048. Por acá, hola Sergio, no escuché la consigna, pero el mate es nuestra compañía, dice Jorge, que se anota con el número de documento 213. Un abrazo.
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1: El próximo 20 de septiembre se estarán presentando en la sociedad rural de nuestra ciudad. De hecho, tengo dos remeras espectaculares para regalarles. ¡De qué locura! Gentileza del programa La Radio, que conduce nuestra compañera Sandra Regna los sábados de 9:30 a 13 horas por FM 10 Radio Ciudad. Bien, la música entonces de ¡Qué locura!
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¡Buenas noches, Movistar! Una vez más, desde la casa de la cumbia. ¿Cómo dicen?

0: La música giraba de la mano de Qué Locura. Les recuerdo, presentación en nuestra ciudad, 20 de septiembre, Sociedad Rural. Tengo dos remeras para regalarles, una de color negro y otra de color blanco. Espectaculares, por cierto.
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2: Sergio, ¿cómo andás? Yo digo que hay zapatillas, guantes, campera. Soy Alicia con 926. Ya hablé hoy de vuelta, pero ahora mando de vuelta. Bueno, Sergio, gracias. Que siga bien. Acá tomando unos mates. Estaba esperando una amiga que iba a venir, pero no. Parece que no vino. Así que no viene. Chao, Sergio. Feliz domingo.
0: Gracias, Alicia. Pasa, Alicia, que hace frío para salir, me parece, ¿no? Bueno, yo acá en la radio estoy calentito porque hay calefacción y demás, pero hace frío. Le vamos a mandar un saludito también a Teresita, la correntina, que me está acompañando. Buen día, Teresita, ¿cómo va? ¿Todo bien? Hola, en la caja hay un cuchillo y un tenedor, dice Hilario, número de documento 138. A ver, Elvira, desde Barrio Los Orzales. Hola, Sergio, para mí hay una silla, una mesa desplegable, una cocina chica y un bidón con agua. Elvira 473. Les recuerdo que todo está en una caja. Es una caja grande igualmente, ¿no? Buen día, Sergio. Muy buena música estás pasando por la consigna. Yo diría que no debe faltar mesas, sillas, vasos y platos. Que tengas un buen fin de Elsa. Número de documento 104.
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0: Le voy a mandar un abrazo grande a Lucho por ahí.
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0: Vamos a sumar también a Raquel y Sergio, los chicos de la farmacia. Bueno, chicos, no tan chicos, ¿no?
1: Muy bueno.
0: Les decía recién con respecto a la consigna que son como hermanos estos elementos, son como hermanos. No hay vasos, no hay cuchillos. Es algo fundamental de todos los días en el hogar.

La movida tropical los tuvo como protagonistas en los años 90. Igualmente hoy siguen vigentes. Hablo de esta agrupación, agrupación Almendrado, precisamente. La música que compartimos a través de Domingo Fan.

Bueno, yo no había entendido. Entendía casa y es en una caja. Bueno, en una caja hay fotos de los padres o de los abuelos, las alhajas de los abuelos, un reloj viejo y una billetera vieja en esa caja.

0: Se los compliqué hoy, ¿no? Se los compliqué, pero bueno, está bueno también pensar de vez en cuando, ¿no? 15-6204-85, mensajero de la radio. Les voy a dar otra ayudita, pero presten atención. Si ya no la sacan con esta, es como que se les complicó mucho. Son cuatro elementos que hay en una casa, ¿sí? A ver, ¿cómo los puedo ayudar? Cuatro elementos que por ahí dicen, hoy no trabajes vos, descansá. Trabajamos nosotras o nosotros.
1: Y yo te vengo a acompañar. 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
0: es. Un beso grande para Susana. Estoy preparando el almuerzo, dice Susana, y escuchando tu hermoso programa como todo.

0: Sergio, llama a Josefina de vuelta, a ver si es eso, no sé. Puede ser que sea el lavarropa, el lavavajilla y el marido que cocine, y uno descansa. A ver si es eso, Barrio Parque.
1: Bueno, ahí estamos con los oyentes que se van comunicando. Me dice Mabel por acá, ¿qué te hemos hecho, Sergio, hoy que nos has castigado con la consigna? Sos malo. Es fácil, es muy fácil la consigna. Hola, ¿puede ser las patas de un mueble? No, no pueden ser las patas de un mueble. Eliana, por acá se ha sumado también. Gracias, Eliana, por la compañía. Buen día, por la consigna para mí es la escoba, la palita, el secador y el trapo de piso. Dice Flor, que se anota con el número de documento 792. Hola, el juego por el acertijo, ¿pueden ser las cartas? Los cuatro palos de la baraja, ya que están dentro de una caja. Y hoy es domingo, entonces jugamos a las cartas. Me dice Cristina por acá.
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1: Bueno, les tiro otra ayuda. Son cuatro elementos que tenemos en la casa que están unidos siempre. Pero por AS, hoy trabajamos nosotras y ustedes descansen, ¿sí? Son cuatro elementos que son necesarios en el hogar. Dos trabajan y otros dos descansan. No sé, un día, dos, o por ahí trabajan los cuatro juntos.
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0: Estamos llegando casi que hacia el final de Domingo Fantástico por FM 10 Radio Ciudad. Y por acá tengo más mensajes. En un ratito cumplimos. Ya llega hora 13 exactamente. Javier Márquez haciendo que hay. Ranking Latino, 17 horas. Con Santi Altieri. Un beso grande para Vanessa. Gracias, Vani, por la compañía.
1: Deja de vuelta, Lili. A ver si puede ser este. Una parrilla. El carbón, el trapo, la palita. Y el pinche. Para sacar el asadito. Puede ser ese. Para que la señora descanse y el hombre agradecería la comida. Puede ser.
0: No, no puede ser. Son cuatro elementos, pero no tiene nada que ver con la señora o el señor del hogar. Son cuatro elementos que muchas veces trabajan los cuatro, otras veces no. Trabajan dos o trabaja uno y los otros descansan. En fin, no. Tienen que trabajar dos sí o sí. Si no, es como que quedaría incompleto, ¿no? Hay otra de las ayuditas que les puedo dar. Hola, Sergio. Una cocina a veces se usa dos hornallas. Y a veces todas. Jessy, número de documento, 888. 888. Por acá, las cuatro hornallas de la cocina, me dice Cristina, 682. No, tampoco. No me digan lo mismo porque no. No, no, no. Para nada.
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0: Otra ayuda que les puedo tirar, yo por ejemplo, ahora cuando termino el turno en la radio, que finalizo, para irme al descanso, utilizo dos cosas.

Y la clave junto a Nico Mattioli haciendo Carta al Corazón, ¿eh? Bueno, ahí vamos cumpliendo.

0: día con el jueguito. Yo creo que es la escoba, la pala, el trapo de piso y el gampazo, digamos. Que a veces se usan los cuatro, a veces trabajan de dos. Abel, con el 232.
1: La bienvenida a Susana, que nos está acompañando por acá. Gracias, Susana, por formar parte de este encuentro. Dice, desde las 7 de la mañana, con la previa, estoy pegada a la radio. Y después me quedo escuchando, porque tengo muchas cosas por hacer y la radio me acompaña. Buen día, por la consigna, las puertas o paredes, y se anotó a Emilio, 872. Emilio, número de documento 872. Hola, muy bueno lo tuyo, muy bueno. Nos insta a pensar y eso es muy bueno. Yo diría mate, se puede tomar mate entre dos personas o más. No sé, Héctor, número de documento 337. Son las hornallas de una cocina, me dice por acá Sonia, número de documento 687.
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1: Bueno, muy bien, vamos a cerrar el juego, ya cerramos directamente el juego. En un ratito les doy a conocer qué es lo que hay dentro de la caja, ¿sí? No sigan llamando porque ya cerramos el juego y tenemos que ir al sorteo.

Bueno, cinco minutos más, dejamos para que ustedes participen. Bueno, son cuatro elementos fundamentales que hay en el hogar. Yo, de hecho, les decía hace un ratito que cuando...

Bueno, muy bien, paso los últimos mensajes que tengo listo. No sigan llamando porque, bueno, tengo que ir al sorteo, pero sí voy a pasar los últimos que tengo por acá.

0: Mensaje los últimos, directamente leo los que tengo, ya después ingresan más, no. Buen día amigos, son el cervero, la azucarera y el mate y el termo. Walter, número de documento 819, no mi amigo. Serán las llaves de la casa, dice Irene, número de documento 102. Hola, participo por el juego, son las puertas y ventanas. 415 para complacer en el mensaje a Agus. A ver si tengo algo más. Hola Sergio, buen día. Para mí el mate, el termo, la yerba y el agua. Gracias y abrazos. Hola Sergio, buen día. Dedícame un tema, te estoy escuchando desde que comenzaste. Que tengas un excelente domingo y un buen descanso.
1: Buen día, Sergio, por el jueguito. Para mí en la caja hay un celular, un llavero y un reloj. Eduardo con el 124.
2: Hola, Sergio, buen día. Yo te mandé un mensaje escrito. No sé, tal vez no se puede, porque no lo he escuchado. Gracias igual.
0: Lo tengo por acá, lo tengo que leer simplemente. Leo los que dije que podía ser, ya los que van entrando ahora no, porque no llego en cuanto a horario. Buen día, Sergio, por la consigna, imagino una olla, un mate, un escobillón y una radio, que no me falte, porque gracias a ustedes me entero de todas las noticias. Dice Amalia, que se anota con el número de documento 832, muchas gracias por estar siempre. A ver el amigo por acá, dice, buen día, Sergio, muy lindo tu programa, en una casa hay una escoba, una pala, un trapo de piso y un secador de piso. Jorge 821, Marisa 234.

0: Bueno, muy bien. Yo les decía en el comienzo, en cuanto a la consigna, que son cuatro elementos fundamentales en el hogar. De hecho, acá en la radio también los tenemos. Yo ahora cuando me voy de la radio, lo primero que hago es barrer la radio, la parte donde yo trabajo, y levantar con la palita la basura, ¿no? Bueno, escobillón y palita serían dos elementos. Faltan otros dos, que yo no lo hago acá en la radio, porque hay una chica que sí lo hace. Es pasar el trapo y el secador. El trapo de piso, digamos, y el secador. Esos son los cuatro elementos fundamentales. Por eso yo les decía que son cuatro, pero hay dos que muchas veces no trabajan. ¿Por qué? Porque en un hogar, no sé, simplemente barres, levantás la basura, y cuando haces limpieza general, sí, utilizás el escobillón, la palita, el trapo de piso y el secador. ¿Completito? Listo.
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0: Después de este tema musical, presten atención porque vengo con los ganadores. ¿Les parece?

0: Corazón Serrano, ahí estamos con la propuesta de Corazón Serrano para todos ustedes. Bueno, Virginia, que me estaba acompañando por acá, dice: hola Sergio, ¿me pasás por favor algo de Thalía? Estamos buscando un temita de Thalía para poder complacerte, ¿eh?
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1: La música en compañía de Thalía. Ahí estamos con Thalía haciendo Ojitos Mexicanos.

Bien, tengo los ganadores del programa. Aquellos que ganaron las remeras para la presentación de Qué Locura el próximo 20 de septiembre en la Sociedad Rural de nuestra ciudad. Son dos remeras, una es de color blanco y la otra de color negro. Espectaculares, muy lindas, por cierto. Reitero, gentileza del programa La Radio, que conduce mi compañera y amiga Sandra Rena. Pueden pasar a retirarlas mañana dentro del horario del programa Radio Show, ¿sí? Quedan acá en la radio. Bueno, atención. Abel, con el 232. Marisa, 234. Panadería La Pituca de San Martín, 190. Flor, con el número de documento 792. Estación Santa Gula de Ignacio Rivas, 95.

México. Estela, 557, y Cristian, 355, las remeras de Qué Locura, que quedan acá en la radio. Olga, con el número de documento 614, Dale con Tutti, de Belgrano, 610, Fiambrería. Mabel, con el número de documento 414, Carnes El Nasa, de Necochea y Mitre. María, con el número de documento 179, La Granja de Prisca, de Necochea, 102.

0: Muy bien, gente, llegamos al final de Domingo Fantástico. Claro está que van a quedar en muy buena compañía, por supuesto, como todos los domingos, de la mano de Javier Márquez, haciendo Que Hay en un ratito. Luego Sandy Altieri, Ranking Latino.
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0: Gracias por la compañía, gracias por estar del otro lado. El próximo domingo a las 8 de la mañana regresamos nuevamente, ¿sí? Que tengan un lindo domingo a pesar del clima. Gracias por todo, los quiero. Chau, gracias.

0: termina la cena.
1: Muy bien, es hora de acabar con esto.
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Hola, ¿cómo están? Muy, pero muy bienvenidos a una nueva edición de ¿Qué hay? Versión Weekend. ¿Cómo están todo el mundo? Llegó el fin de semana, es un momento donde podemos relajarnos, compartir unos mates, disfrutar de buena música y descubrir historias increíbles que solamente nosotros le contábamos, chicos. No hay en otro lugar, no vas a encontrar, ni en el chat GPT lo vas a encontrar. Hoy tenemos un programa espectacular. Vamos a hablar de curiosidades tan, pero tan increíbles que parecen inventadas por un guionista de cine, pero ocurren de verdad. También vamos a descubrir la historia de comidas que forman parte de nuestra vida cotidiana. Por ejemplo, ¿quién inventó la hamburguesa? ¿Por qué la pizza es redonda y si la caja es cuadrada? ¿Dónde nació realmente el pancho? Chicos, todo eso vamos a hablar. Detrás de cada comida hay una historia sorprendente. Como siempre, queremos que seas parte de nuestro programa. Seguinos en nuestras redes sociales oficiales, programa que hay, y responde la consigna de hoy. ¿Cuál fue la casualidad más increíble que te pasó en la vida? En los controles está Nico, que me asegura que una vez fue a comprar pan y volvió con una bicicleta en la mano. Todavía estamos investigando cómo lo hizo. Mi nombre es Javier Márquez, prepárate un mate, subí el volumen, porque comienza que hay versión weekend. Bienvenidos.

0: Bueno, ¿alguna vez te preguntaste si alguien o justamente en ese momento te llamó la atención? ¿O te encontraste con un amigo en una ciudad donde jamás imaginabas verlo, por ejemplo? Esas situaciones donde nos hacen decir, no puedo creer, no lo puedo creer. Pero las casualidades existen, chicos, y hay algunas que son realmente impresionantes. Por ejemplo, una persona que ganó la lotería 2 veces. ¡Qué grande! ¿Dónde estará, mi amigo? Sí, sí, las probabilidades son tan bajas que los especialistas dicen que es mucho más fácil que te caiga un rayo que ganar la lotería. Mejor toco madera. Sin embargo, pasó. Y eso demuestra que, por más impresionante que parezca, hay algunas cosas y a veces, la realidad supera cualquier tipo de ficción, chicos. Esto es que hay fin de semana y vos. ¿Cuál fue la casualidad más increíble que te pasó?
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Te voy a contar una historia que parece de película, pero no, es de verdad. Escucha esta. Un hombre compró un cuadro viejo en una feria solamente porque le gustaba el marco. Cuando llegó a su casa decidió abrirlo y adentro encontró un documento histórico escondido desde hacía décadas. Lo que parecía una simple decoración terminó convirtiéndose en una pieza de enorme valor. ¿Cuántas veces habremos tenido algo importante delante de nuestros ojos y sin darnos cuenta? Un montón de veces, Nico. No, me imagino. Chicos, esto es ¿Qué hay versión Weekend? Vamos a escuchar más canciones, que a la vuelta tengo otra historia increíble para contarte.

0: Hablamos un toque de curiosidades gastronómicas. Después de recorrer tantas historias, uno descubre algo muy interesante. Muchas de las comidas más famosas del mundo nacieron por casualidad o por necesidad. La hamburguesa buscaba ser práctica, el pancho también. El dulce leche, según la leyenda, surgió por un descuido. Y el helado fue evolucionando gracias al ingenio de distintas culturas. Y al final, muchas veces, los grandes inventos aparecen cuando alguien se anima a probar algo diferente. Chicos, tenemos más. Esto es Que Hay versión Weekend. Nico en los controles.
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0: Antes de ir al próximo tramo del programa, una pregunta para todos. Si tuvieras que elegir una sola comida para comer durante un mes entero, ¿cuál elegirías? ¿La pizza? ¿La hamburguesa? ¿El pancho? ¿El helado? ¿El alfajor? Escríbenos en nuestro Instagram, programa que hay, Javier Márquez en vivo. Queremos leer todas las respuestas porque discutir de comida es una de las cosas que más nos gusta hacer.
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Esto es fin de semana de ¿Qué hay? Mi nombre es Javier Márquez y te voy a contar otra historia increíble. Ocurrió cuando una familia encontró un viejo álbum de foto en un mercado de antigüedades. Mientras lo miraban, descubrieron que varias personas retratadas eran familiares lejanos de ellos. El álbum había recorrido años y kilómetros para volver. Casi por casualidad, a las manos de quienes aparecían en esas imágenes. Historias así nos recuerdan que el mundo a veces parece tan pero tan pequeño, más pequeño que mi pañuelo. Por eso queremos que seas parte de nuestro programa y que nos cuentes todas estas cositas, anécdotas, historias que parecen decir, ah, mira vos, no te puedo creer. Instagram, programa que hay, y te escuchamos, te leemos.

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0: Vamos a hablar un toque de comida. Esta es una pequeña advertencia a todos los oyentes. ¿Quién inventó la hamburguesa, Nico? Ahora vamos con una comida que se consume en prácticamente todo el planeta. La hamburguesa, aunque muchos creen que nació en los Estados Unidos, la historia empieza mucho antes. Su nombre viene de la sociedad alemana de Hamburgo. Allí existía la costumbre de preparar carne picada condimentada. Con el tiempo, inmigrantes llevaron esa receta a América. Y fue allí donde alguien tuvo una idea brillante. Poner carne entre los panes. Y así nació la hamburguesa moderna. Simple, práctica y muy deliciosa. Que ya me dio ganas de comer un ánico. Bueno, dos, tres también.
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Seguimos conversando con vos, esto es Que Hay Fin de Semana. Mi nombre es Javier Márquez y yo te invito a que nos sigas en nuestras redes sociales oficiales. Programa Que Hay y Javier Márquez en vivo, todas son nuestras redes sociales. Chicos y chicas, está Nico en control y sacando todas tus canciones de esta temporada. Estamos iniciando un nuevo mes, ahora a disfrutar de más canciones.

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Bueno, te decía, estamos hablando de la historia de la hamburguesa. Porque hoy existen hamburguesas de todos los tamaños, chiquita, grande, con queso, con pancetas, vegetarianas, veganas y algunas verdaderamente extravagantes. Incluso hubo un restaurante que vendió hamburguesas elaboradas con ingredientes exclusivos por miles de dólares. Ahora bien, la pregunta es otra. ¿Cuál es la mejor para vos? ¿La casera, la de una cadena de comidas rápidas o la del carrito de la esquina después de un partido con amigos? ¿Cuál es la más rica? Ese debate puede durar muchas, pero muchas horas.

0: Seguimos aquí en ¿Qué hay? Mi nombre es Javier Márquez. Está Nico poniendo todas las canciones del invierno 2026. En unos minutos vamos a hablar con vos por qué la pizza es redonda y por qué no es cuadrada, por qué es redonda y por qué hay que cortar en triángulo. Todo eso lo vamos a resolver en unos minutos. ¿Me aguantás? ¿Sí? Ok, vamos a disfrutar más música. Me preparo un mate porque todavía no me preparé. Llegué justo a la radio, pero lo importante es que estoy acá para acompañarte. ¡Vamos, Nico!
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cierto es que hay versión weekend, hablando de la pizza, porque hay otra curiosidad, chicos. En Italia, la pizza tradicional suele ser más fina y con pocos ingredientes, como la mía, por ejemplo. En Argentina, en cambio, somos famosos de la pizza con mucho queso, y cada barrio tiene su favorita. Ahora, si hablamos de debate, llega el tema más polémico de nuestro programa. ¿Pizza con ananá o sin ananá? No sé qué dicen ustedes, Nico. Mejor no respondas. No queremos que termine el programa antes de tiempo, Nico. Mejor vamos a escuchar más canciones y no nos metemos acá.

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0: Momento de hablar de algunas curiosidades de la pizza. La pizza tiene récord para todos los gustos. Se prepararon pizzas de cientos de metros de largo, otras miles de kilómetros de queso, también competencias para ver quién puede preparar una pizza completamente en menos tiempo. Pero hay una costumbre que nunca cambia: abrir la caja y todos buscan el pedacito más grande. Nadie lo admite, pero todos lo hacemos. Pero tranquilo, pará, porque hay otra clásica. Queda el último pedazo y nadie quiere ser el primero en agarrarlo. Y empiezan las frases de compromiso. Comelo vos. No, yo ya estoy lleno. No, metile vos. Hasta que uno dice, bueno, si nadie quiere, y desaparece. Son esas pequeñas reglas que no están escritas, que no existen alrededor de la comida y que hacen que compartir una pizza sea mucho más simple de comer. Amigos, seguimos compartiendo más aquí en ¿Qué hay?
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0: 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Todo pasa acá en ¿Qué hay? Tenemos más canciones para disfrutar con vos en el invierno 2026.
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Seguimos compartiendo buena música, historias increíbles y toda la buena onda. Esto es Que Hay, versión Weekend.

0: pequeño adelanto de lo que vamos a tener en nuestro programa. Tranquilos, porque tenemos mucho más. Todavía queda mucho más por descubrir. En la próxima parte vamos a conocer la verdadera historia del Pancho, el origen del helado, la leyenda del dulce de leche y cómo nació el alfajor. Muchas curiosidades gastronómicas que seguramente te van a sorprender. Seguimos en ¿Qué hay?
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0: Me encanta el pancho, Nico, ¿vos?
1: Sí.
0: Bueno, seguimos en que hay versión weekend y llegó el turno de la otra comida pendiente. En cumpleaños, en cancha, en plazas, en carritos, en todo el mundo. El pancho. Aunque muchos lo asocian inmediatamente con los Estados Unidos, la historia comienza mucho antes, chicos. La salchicha tiene raíces alemanas y una de las ciudades que reclama su origen es Frankfurt. Con el tiempo, los inmigrantes llevaron esa receta a Norteamérica. Y allí hay alguien que tuvo esa idea brillante, meter la salchicha dentro de un pan para poder comerla caminando. Práctico, rápido y sin necesidad de cubiertos, nada. Nació uno de los clásicos de la comida callejera. Bueno, ahora bien, cada país tiene su propia versión. En Argentina, por ejemplo, aparece la mayonesa, la mostaza, el ketchup, las papas pie, el queso rallado y hasta la salsa golf. En otros lugares le agregan porotos, salsas, cebollas caramelizadas o jalapeños. Y siempre está el amigo que tarda más en ponerle condimento que en comprarlo. Nico, ¿vos sos del pancho simple o de esas personas que necesita 10 ingredientes para ser felices? Seguimos disfrutando más aquí en Que Hay.
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0: 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Bueno. Seguimos. Música para el frío. Historias para acompañar el día. Dejemos sonar un tema más, porque siempre hay una canción esperando levantar el ánimo otra vez. 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

Momento para tomarnos un ratito, disfrutar de buena música y comentar de nuestras líneas de comunicación. Instagram, programa que hay, Javier Márquez en vivo. Chicos, tenemos más en este fin de semana de buenas canciones.

0: Bueno, la historia del helado. Qué bueno para hablar en el fin de semana, chicos y chicas. Pocas comidas generan tanta felicidad. Después de comer un pancho, una hamburguesa, siempre un postre viene bien. Pero su historia tiene miles de años. Mucho antes de que existan las heladerías, algunas civilizaciones mezclaban nieve en las montañas con frutas de miel. Con el paso del tiempo, llegaron las nuevas recetas. Después apareció la crema, más tarde la refrigeración, y así nació el helado que conocemos hoy. Lo curioso es que, durante muchos años, era lujo reservarlo para muy pocas personas, chicos. Hoy existen miles de sabores, chocolate, dulce leche, frutilla, limón, pero también hay sabores realmente insólitos. El helado de ajo, por ejemplo, de queso azul, de tomate, de carbón vegetal y hasta de pescado. Por suerte en la Argentina seguimos siendo bastante clásicos con los gustos, aunque siempre aparece algún valiente dispuesto a probar cualquier cosa. Esto es que hay, amigos, y ustedes, ¿cuál es su helado favorito? ¿Cuál es el sabor que más piden?
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0: Qué buen momento para compartir en este fin de semana de ¿Qué hay? Mi nombre es Javier Márquez y estamos haciéndote el aguante. Quiero saber desde qué parte del mundo, del país, estás enganchado escuchando la radio. Instagram, programa que hay, Javier Márquez en vivo. Chicos, tenemos más para acompañarte. En un ratito hablamos de otro postre. Quizás sea el mejor, el dulce de leche.
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0: Bueno, te adelantaba hace unos minutos la historia del dulce de leche. Y ahora sí, llegamos a un tema que despierta orgullo nacional, el dulce de leche. Existe una leyenda muy conocida, cuenta que una cocinera estaba preparando leche con azúcar mientras esperaba a que llegue un importante militar. Se distrajo, la mezcla quedó demasiado tiempo en el fuego y cuando volvió encontró una crema espesa, marrón y con un aroma espectacular. Y así, según la historia, habría nacido el dulce de leche. Claro que hay otro debate, varios países dicen haberlo inventado en Argentina, Uruguay, Chile, incluso existen versiones parecidas en otras partes del mundo. Lo cierto es que acá forma parte de nuestra identidad. Está en los alfajores, en las tortas, en los panqueques, en los helados, y muchos lo consumen directamente con una cucharada. No, una no, unas cuantas. Aunque después prometen esperar la dieta del lunes. Chicos, esto es ¿Qué hay? El dulce de leche clásico o repostero. Cualquiera de los dos.
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Una canción más y vemos qué pasa después. 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

0: Bueno, seguimos hablando de comida, tranquilo, porque este es el momento para hacer un pequeño relax, porque tranquilo, este es un pequeño momento para hacernos un permitido. El lunes arrancamos la dieta nuevamente, tranquilo. ¿Quién puede resistirse a un buen alfajor? No, nadie. Lo curioso es que su historia comenzó hace muchos años. Su origen está relacionado con una receta árabe elaborada con miel, frutos secos y especies. Cuando era preparada, llegó a España y fue evolucionando. Con el tiempo, después embarcó en América y acá encontró un compañero inseparable, el dulce de leche. Y nació uno de los clásicos de nuestra gastronomía. Hoy existen alfajores para todos los gustos, con chocolate blanco, negro, glaseados, de maicena, con mousse, con frutas, triples, gigantes y hasta artesanales. La discusión aparece cuando alguien pregunta ¿cuál es el mejor alfajor de la Argentina? Y allí empiezan los fanáticos de cada marca. Y esa charla puede durar muchas, pero muchas horas. Amigos, tenemos más para disfrutar con vos. Me voy a comprar un alfajor triple y vuelvo.
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0: Todavía queda mucho por descubrir. Más historias que parecen inventadas, pero ocurren de verdad. Más curiosidades que te sorprenden. Más música para acompañar tu día, tu jornada laboral, tu jornada de descanso. Y ese toque de humor que hace que cada edición sea diferente. Mi nombre es Javier Márquez en el micrófono. Nico en los controles. Seguimos compartiendo el mejor fin de semana. Esto es ¿Qué hay?
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Y así, casi sin darnos cuenta, llegamos al final de una nueva edición de ¿Qué hay? Weekend. Hoy viajamos por historias increíbles, descubrimos casualidades que parecen sacadas de una película y conocimos el origen de comidas que forman parte de nuestra mesa todos los días. Porque ese es el espíritu de este programa, sorprendernos, aprender a lo nuevo y sobre todo sacarte una buena sonrisa. Gracias por elegirnos para acompañarte durante el fin de semana, ya sea desde tu casa, en el auto, en el trabajo, compartiendo unos mates o disfrutando de un descanso. Un abrazo enorme para Nico, que estuvo en los controles haciendo que todo salga de la mejor manera. Y gracias a vos, que con cada mensaje, cada historia y cada saludo hace que hay siga creciendo. No se olviden de seguirnos en nuestras redes sociales oficiales. Soy Javier Márquez y fue un verdadero placer acompañarte. Nos volvemos a encontrar muy, pero muy pronto con más curiosidades, historias increíbles y buena música. Y la mejor compañía. Esto fue ¿Qué hay? Hasta la próxima. ¡Chao! ¡Chao!

0: Listo, Orti. Apagamos el mic por ahora.
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0: ¿Qué hay?
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0: Pero tranqui, la seguimos en la próxima. Hasta acá. ¿Qué hay?
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Ángela Leiva y Eugenia Quevedo unen voces en Mejores Enemigas. Anita, nacida en Río de Janeiro, inició su carrera en 2010 y lanzó Azul. La cantante brasilera presenta esta propuesta dentro de su repertorio internacional.

0: Anitta estrena Azul, la nueva propuesta de la cantante brasileña. Lo escuchás en Ranking Latino.
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0: Entramos directo al top 5 en República Dominicana.
1: 5.
0: Puesto 5, Dai Dai, Shakira y Burna Boy.

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Coino Yocan, dúo porteño formado en 2018, se une a Gauchito Club, agrupación de Mendoza nacida en 2015, para grabar la canción La Despedida.

Vamos a darle un vistazo al top 5 de Paraguay en ranking latino. 5 5 5 5 5 5. Puesto 5, Lo poco que yo quiero, Morat y Silvestre Dangond.

Este proyecto musical español presenta una propuesta que combina el pop con bases electrónicas actuales. Surgió en el estudio como un experimento sonoro y los medios locales especializados señalaron la rápida aceptación que tuvo este tema.

La cantante argentina compuso este tema tras meses de producciones en estudios de Miami. En conferencia de prensa, la artista explicó que la letra aborda la superación personal tras una ruptura, convirtiéndose en tendencia inmediata en todas las plataformas.

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6: Gracias.
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0: El solista Lucra se unió a la banda Qué Locura. Ambos son de Córdoba, Argentina, y fusionan el pop urbano con el cuarteto tradicional. Declararon en portales de noticias que grabaron la colaboración en vivo para mantener la energía genuina.
1: Y este tema va dedicado para todos los que alguna vez sufrimos corazón roto.

Dos décadas y media de pop repensadas en una colaboración con pura nostalgia. Camino a meterse en el conteo Efecto Mariposa, junto a Paul 3.14, Nunca.

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Yepe y Daniel, me estás matando. Una alianza exquisita entre Chile y México. El desamor hecho canción con un ritmo sutil que ya conquista el continente. Ser amigos. Yo siempre...

J Balvin junto a Bizarrap en la sesión número 62, el cruce más esperado del año. Barras pesadas, ritmo urbano al palo y la producción de Bizarrap rompiendo todos los récords globales.

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conexión boricua y brasilera de alto voltaje. Una balada romántica y bilingüe que promete escalar directo al primer puesto. Ricky Martin y Luan Santana, Extraño.

Del 5 al 1 descubrimos qué es lo que más se está escuchando esta semana en Costa Rica. 5. Puesto 5, La Guaracha, Manuel Turizo y Martín White.

El colombiano Manuel Turizo y el chileno Martín White mezclaron el pop urbano con sonidos tradicionales chilenos. En entrevistas radiales confirmaron que la idea nació tras un encuentro informal en Santiago de Chile, buscando un sonido directo para discotecas.

Luciérnagas, Enol, una propuesta diferente que se consolida entre los oyentes. Por un pendejo no se llora, Manuel Turizo, sonido norteño interpretado por una de las voces de Colombia. Otra más.

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Nahuel Penisi lanzó un homenaje a la Negra Sosa en un momento muy especial. Canción con todos, obra compuesta por Armando Tejada Gómez y César Isela.

0: Cardelino, productor y músico de Montevideo, suma a Diego Torres para interpretar el sencillo titulado No lo soñé.
1: Las historias de amor, viste, que tienen sus subidas, sus bajadas, sus alegrías, sus tristezas. Y en cualquier vuelta de la esquina tenés cuidado, Cardelino, porque te pueden clavar un puñal.
2: ¿En serio?
1: Esto le pasó a Renzo. Por eso él me inspiró para escribir esta canción que dice así.

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0: 5
1: Puesto 5, Dai Dai, Shakira y Burna Boy.